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0: Gracias.
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0: Lectura del Santo Evangelio según San Lucas. En aquel tiempo, uno de los que estaban sentados en la mesa con Jesús le dijo: dichoso aquel que participe en el banquete del reino de Dios. Entonces Jesús le dijo: un hombre preparó un gran banquete y convidó a mucha gente. Cuando llegó la hora del banquete, mandó a un criado suyo avisarles a los invitados a que vinieran, porque ya todo estaba listo. Pero sin excepción alguno, todos comenzaron a disculparse. Uno de ellos dijo: compré un terreno y necesito ir a verlo, te ruego que me disculpes. Otro le dijo: compré 5 yuntas de bueyes y voy a probarlo, te ruego que me disculpes. Y otro le dijo: acabo de casarme y por eso no puedo ir. Volvió el criado y le contó todo al amo. Entonces el señor se enojó y le dijo al criado: sal corriendo a las plazas y a las calles de la ciudad y trae a mi casa a los pobres, lisiados, cojos y ciegos. Cuando regresó el criado le dijo: señor, hice lo que me ordenaste y aún queda lugar. Entonces el amo respondió: sal a los caminos y a las veredas, insístele a todo a que venga a mi casa. Yo les aseguro que ninguno de los primeros invitados participará en mi banquete.
1: El que habita al abrigo del Altísimo morará bajo la sombra del Omnipotente.
0: Hoy nos dice que no se valen las excusas. Estas pueden ser magníficas, pero en la vida del reino lo que importa es la respuesta a esta invitación. Pensemos si no le estaremos dando excusa al Señor para no vivir la radicalidad que nos exige el Evangelio. Pensemos en cada uno de nosotros. Somos servidores. Nuestra vocación es servir, no aprovechar nuestro lugar en la iglesia. Servir, siempre en servicio. Pidamos la gracia de perseverar en el servicio. A veces con resbalones, caídas, pero la gracia de al menos llorar como Pedro lloró. Y la bendición de Dios Padre, Hijo y Espíritu Santo descienda sobre ustedes y permanezcan.

0: Bueno, 7 de la mañana con 14 en toda la República del Paraguay. Saludos cordiales y afectuosos a la audiencia de nuestra mañana informativa. Hoy, martes 19 de mayo del año 2026, 9 grados de temperaturas en cronología de gran parte del territorio nacional. La temperatura máxima no llegaría a 20 grados, según lo que indica meteorología. La Dirección de Meteorología prevé un ambiente frío a fresco para este martes, con temperaturas mínimas de 6 y máximas de hasta 20 grados en todo el territorio nacional. La nubosidad irá disminuyendo durante esta jornada. El amanecer se presentará con un ambiente frío y temperaturas mínimas que oscilarán entre 6 y 11 grados. Para horas de la tarde, se espera un ambiente más fresco con valores mínimos entre 18 y 20 grados en la región oriental y occidental. A lo largo de la jornada se prevé una disminución de la nubosidad sobre el centro sur y este de la región oriental, mientras que para el resto del país persistiría una mayor cobertura nubosa. Los vientos soplarán predominantemente el sector sur y sureste. Según el pronóstico extendido, el miércoles y el jueves se mantendrían condiciones estables sobre el territorio con baja probabilidad de lluvias. Ante las bajas temperaturas días atrás, la Secretaría de Emergencia Nacional reactivó su operación, dice Yahoí, asistencia que se implementaría cuando la temperatura descienda a 10 grados o menos, brindando resguardo para las personas en situación de calle. Bueno, hay que ver un poco acá, llámese la municipalidad o la gobernación, de nuevo van a habilitar albergue, en especial para los, por lo menos, individuos, como se dice, que suelen quedarse por la calle a dormir, ¿verdad? Bueno, 7 con 16, vamos a ver un poco de lo que trae también meteorología para Coronel Oviedo. Dice frío a fresco, cielo escasamente nublado, vientos del sur. Temperatura máxima de 19 grados. 9 en este momento. Creo que la sensación térmica también está por ahí nomás. Ayer con el viento sur, la sensación térmica se sentía muy por debajo de lo que indicaba la temperatura bajo techo. Mañana miércoles 20 de mayo, frío a fresco, cielo escasamente nublado, vientos del sur, mínima de 7 grados, o sea que vamos a tener menos 2 grados de lo que tenemos en este momento mañana, y la máxima llegaría a 19 grados también, 19 a 20 grados. El día jueves 21 de mayo, frío a fresco, cielo parcialmente nublado, vientos del sureste, mínima de 7, máxima de 19 a 21 grados el día jueves. Viernes, sin lluvia tampoco, 10 grados la mínima, máxima 18. Tiempo nublado el viernes, ¿eh? El sábado vamos a tener mínima de 9, máxima de 21. Por lo menos no hay tampoco probabilidad de lluvias. Sí, el domingo. El día domingo, por lo menos este pronóstico que es extendido, que puede ir cambiando con el correr de los días, en este momento marca lluvias para el día domingo a partir del mediodía aproximadamente, pero con menor intensidad. Vamos a ver si llueve o no el domingo. El lunes también marca lluvias para horas de la tardecita. El día martes en horas de la madrugada, pero levemente, ¿verdad? No estamos hablando de un porcentaje alto, 50, 55% de probabilidad de lluvia, según lo que indica el pronóstico extendido de la Dirección General de Meteorología. Bueno, 7 con 18 en todo el territorio nacional. Vamos a ver un poco de lo que trae hoy en portada algunos matutinos de martes 19 de mayo del año 2026. ABC Color dice, sigue el tema de Jimmy, ¿eh? ¿Cuántas tapas ya veo Jimmy Villaverde en ABC? Hay que ver quiénes son sus aliados en Oviedo, ¿eh? Unos medios aliados y eso que habrán pactado con él, ¿verdad? Santi decía en 2023 que Jimmy era pieza clave en su equipo. Se desmorona argumento que solo es un militante. Juan Roberto Jimmy Villaverde está ligado a páginas responsables de la campaña sucia en redes sociales contra críticos del gobierno actual. Trataron de definirlo como un militante de la NR, aunque la cortina se cae a través de propias manifestaciones de Santi, incluso antes de asumir. Jimmy está en el manejo de redes, decía Peña en mayo del 2023, como flamante presidente electo, lo que ratificó luego otorgándole acreditación. No hay que olvidar que Jimmy Villaverde también formaba parte de la campaña política de Carlos López, era gobernador en Coronel Oviedo, en el departamento de Caaguazú. Lo que pasa es que en el departamento de Caaguazú perdieron nomás. Sí. Se estima que unos 500 mil dólares fueron invertidos contratando espacios en Meta y YouTube para difundir desinformación dirigida contra voces críticas. Trae en portada ABC Color. IPS de Brite ignoró 98 de 100 recomendaciones, dice. Nueva York Times publica que Domínguez habría recibido dinero devuelto a Conmebol. Estamos hablando de Alejandro Domínguez Wilson Smith, actual presidente de la Conmebol. Denuncia ante Comité de Ética de la FIFA habla de 5 millones de dólares, dice el artículo. Desde PLRA y ANR solicitan auditoría de las máquinas de votación. Hay desconfianza. El fiscal general Rolón traslada a la cuestionada fiscala adjunta Soledad Machuca. No se cumplen las promesas hechas para el Hospital Regional de Caacupé, dice ABC en portada. Convocan de nuevo hoy a Erico y juez decidirá si va a prisión. Bueno, ayer hablábamos nosotros, evidentemente, del caso de Erico, de los recursos que presentaron sus abogados, que evidentemente Erico Galeano tiene derecho, pero eso no significa que se le iba a hacer lugar, evidentemente se rechazó. Y ahora vamos a ver si qué decisión toma el juez. Si es que él va a prisión y si va a prisión, ¿a qué reclusorio va a ir Erico Galeano? De buena primera, mirando de afuera, como se dice, yo creo que no hay motivos para que él no vaya a prisión, ¿verdad? Veremos qué argumenta el juez de la causa. En el caso de esta señora Dalia López, ¿verdad? Ella dice que está muy enferma, por eso le concedió la medida en la semana pasada con la tobillera, ¿verdad? Con un dispositivo. Y veremos si Erico Galeano que plantea su defensa, ¿verdad? Porque reitero, mirando un poco a nivel jurídico, no existiría ningún argumento sólido para que Erico Galeano no vaya a prisión, si está condenado. A ver qué trae última hora en portada. 7 de la mañana con 23, auditoría en IPS detectó dos sistemas contables en Era Brites. Instituto de Previsión Social excluyó 817 medicamentos en desuso. Bueno, Papa León 14 abordará los desafíos de la inteligencia artificial. Desde hoy controlarán reguladas con GPS. Baja la pobreza, pero persiste la vulnerabilidad económica. Bueno, baja la pobreza, dice. Hay que ver hasta dónde, ¿eh? ¿Habrá segundo intento para resolver si Eriko va a prisión? Vuelven a aflorar mortales cráteres sobre la ruta PI-08. La ruta 8 Blas Garay, que va hacia la zona de Santaní. Bueno, y la ruta 8 también es esta ruta que cruza por Oviedo, que va hacia Villarrica, Casapá. Es ruta 8. Anteriormente se denominaba ruta 3. No sé por qué regla de 3. Evidentemente el ramal de la ruta 8 comienza en Santaní. Ahí se inicia la ruta 8. En Tacuara. Vamos a ver la nación que trae hoy en portada. 7 con 25, 9 grados de temperaturas en Coronel Oviedo. Caso Yucio, ya se tienen datos del celular de Regés. Avanza proceso judicial contra exministro Advista, dice. Muy importante para la nación, el Yucio. Camilo Hey destaca el acompañamiento a proyecto electoral. Apoyo popular. Demasiado popular el tipo, ¿eh? Camilo Pérez. Paraguay mostrará sus ventajas a 3.000 inversores de Brasil. Ahí fue la gran plata. Vienen a tu allá 3.000 inversores. Hay que ver cuántos inversores van a resolver venir a Paraguay. La Paz, perturbada por choques entre turbas y la policía. Aumenta crisis. Estamos hablando de Bolivia. Son los principales titulares que trae hoy los distintos matutinos de hoy, martes 19 de mayo del año 2026. Tenés el material, Evo, de Neymar. Angelotti le convocó. Bueno, hablábamos nosotros en su momento si era recomendable o era propicia la ocasión para que Neymar se ha convocado, porque en los últimos partidos, en las últimas convocatorias de Angelotti, él no formaba parte del plantel. Y ayer dio a conocer el director técnico para, no sé si ya es la lista definitiva o habrá poda, me supongo que habrá poda también, ¿verdad? Así como Paraguay. Pero dentro de la lista de convocados apareció Neymar Junior y explotó, como se suele decir, la hinchada de Santos, ¿verdad? Sí, porque Neymar, evidentemente, en varias ocasiones, en varias entrevistas brindadas a la prensa, él manifestaba su deseo de ir al Mundial. De hecho, que si va al mundial, va a ser su último mundial, una cuestión de edad nomás. Así como lo de Messi, por ejemplo. Angelotti, a ver.
1: Alisson, Liverpool. Ederson, Fenerbahce. Everton Gremio. Defensores, Alexandro Flamengo. Bremer Juventus. Danilo Flamengo. Douglas Santos, Zenit. Gabriel Magalhães, Arsenal. Ibáñez Alalí. Leo Pereira, Flamengo. Marquinhos, PSG. Wesley, Roma. Mediocampista, Bruno Guimarães, Newcastle. Casemiro, Manchester United. Danilo, Botafogo. Fabinho, Al Ittihad. Lucas Paquetá, Flamengo. Ahora viene lo bonito. Atacantes. Hendrik Lyon. Gabriel Martinelli, Arsenal. Igor Thiago, Brentford. Luis Enrique, Zenit. Mateus Cunha, Manchester United. Neymar Junior Santos.

0: Seguimos.
1: Seguimos.
0: Por
1: momento. Favor. Rafinha, Barcelona. Ryan, Bournemouth. Vinícius Júnior, Real Madrid. Obrigado.
2: Bueno, ahí está lo de Neymar Junior, Neymar Junior fue convocado. No sé si por presión o qué pasó ahí. Pero no es un mal jugador. Evidentemente tiene sus virtudes, ¿verdad? Yo no sé si va a ser titular en Brasil. Pero yo creo que, siendo sincero, cualquiera, por decir de una manera, tomaría la decisión de llevarlo a Neymar en un plantel de equipo de fútbol, ¿verdad? Y Ancelotti lo hizo. Veo nomás difícil su situación para que sea titular, ¿verdad? ¿Por qué no? Y al final nos falta unos días todavía. Yo creo que esta es la lista definitiva ya de Brasil, ¿verdad? La lista definitiva ya. Nosotros creo que vamos a jugar dos partidos amistosos y después recién vamos a ver los definitivos. Hablábamos nosotros la vez pasada, creo que al pedo hizo Alfaro, es de 56 por ahí, parece que convocó, ¿verdad? No, yo no sé, a lo mejor son detalles muy menores, pero particularmente no hace falta que él le mueva a 56 jugadores a sabienda que solamente van a ir más de 20, ¿verdad? Creo que son 26 en total. Y faltando tan poco día, tan poca semana, dejarle fuera a más de la mitad, me parece nomás que no es lo correcto, sinceramente. Bueno, ya estamos acá hablando del tema policial. Ahí ya, por ejemplo, nosotros ya estuvimos alzando nuestro estado de WhatsApp, el caso de Leticia Santa Cruz. Fue detenida ella, porque hay orden de detención, no es aprehensión, es detención. Y recuerdo en su momento cuando abordábamos el tema, y había una corriente muy fuerte, mujeres. Hay que ver un poco si estas mujeres que hicieron la manifestación a su favor, si qué dicen ahora, a ver si van a volver a manifestarse o no. Porque nosotros, por lo menos particularmente, creíamos en su momento que estábamos del lado correcto del tema. A nosotros no nos asusta la avalancha. Es una avalancha cuando eso llega. Había proveedores. Había algunos clientes ahí de Atino que salieron a las calles a manifestarse a su favor porque no va a pagar más por su cuenta. Entonces nosotros no vamos a estar siendo cómplices de cosas que no se hace bien. Podemos tener nuestras limitaciones, nuestros defectos, todo lo que quieras, pero siempre queremos estar del lado correcto de las cosas. Y hay que ver. Hay que darle un poco un celular a la señora Getamía Zetaina. Fue detenida en Villarrica. La fiscal Lourdes Soto me supongo que tiene que dar una explicación. Necesito arrancar inevitablemente, las 7:36, y me digo. Pero eso es gracias a Dios. Bueno, estamos acá en estudio con Mónica Alfonso. Ella es precandidata a la concejalía municipal. Probablemente ya lo de candidata, ¿verdad? Porque yo creo que va a ser de mero trámite su interna, ¿verdad? Y creo que mañana va a estar Prieto por Oviedo. que ya ocurama yo no añete la oputada y ope la pira cangüe, cierto veo eso o lo mitan llegue movimenta. ¿Qué tal, Mónica? ¿Cómo está? Gracias por estar con nosotros esta mañana. Buenos días.
0: Muy buenos días, Luis. Buen día para la teleaudiencia y radio escucha también de Ara. Sí, es cierto. Ocultar la piragangüela y ya, pero no
2: Sí,
0: es nada. No.
2: Pacu, cangüero yo por la de hoy.
0: Jaime que estaba en el almuerzo con su familia ahí. Jaime Mocasía y ja, ojo, mija. Ni ja, endorovía y lo y cosas ese, pero no fue tan grave así como se publicó, ¿verdad?
2: Pero tuvo problema, tuvo que ser internado, eso ya no es cierto.
0: No, no, no, no es cierto. Ahí se le hizo una endoscopía, dice que se tuvo que, o sea, se expulsó, pero para hacia abajo la espina esta del pescado, según él comentó, ¿verdad?
2: Pero puta la llegó.
0: Oh, puta, puta, le
2: Pero
0: llegó.
2: hay que ver también hasta dónde, porque hay que ver cómo fue el hecho, porque de cosas se pueden la piracán, güey. Necanay vio hasta cueo. Jaremo, oh puta. Porque viste, pues, molesta, pues, ahí la garganta.
0: Sí.
2: Y eso a veces suele ser el problema. Porque hay gente que cree que está todavía ahí la espina, pues. A ver, hasta cueo, necanay, todo un tema.
0: Sí. Hay cosas que
2: Pero,
0: hoy los putas ahora.
2: no, no pasó a mayores.
0: No, no, gracias a Dios, no. Al día siguiente. Un día de reposo lo que tuvo, por eso se tuvo que digo, atrasar el viaje que tenía para ese día, que tenía que estar en José Domingo Campos. Y empezó su gira por el departamento al día siguiente.
2: Bueno, y mañana su agenda marca Coronel Oviedo.
0: Sí, mañana está por Coronel Oviedo. Yo pues estoy como coordinadora distrital por el partido, yo creo, y también como candidata, ¿verdad? Está también como segunda candidata la profe Elvira Martínez.
2: Sí.
0: Y mañana viene a Coronel Oviedo, viene a caminar un poco por acá con nosotros y después a la tarde tenemos un encuentro con la gente de Blas Garay, San Roque, San Antonio, Santa Lucía. Vamos a estar en Blas Garay con esa gente.
2: O sea que evidentemente él, me supongo que le va a respaldar a su candidato que es de su partido, porque él es de yo creo.
0: Claro. Yo creo y viene para presentar la candidatura a la concejalía de ambas, ¿verdad?
2: Y creo que ustedes llegaron a un acuerdo con el
0: Nosotros
2: PLR ahora.
0: estamos en una alianza.
2: Sí.
0: En la alianza estamos cuatro partidos, ¿verdad? El Encuentro Nacional, Cruzada Nacional, PLRA y Yo Creo. Y Yo Creo tiene dos bancas dentro de la alianza.
2: O sea que sería vos y
0: Elvira,
2: Elvira.
0: sí.
2: ¿Qué número vos te toca?
0: Opción 8.
2: Opción 8 ya para las
0: Sí,
2: generales.
0: dentro de la alianza ya para las generales. Nosotros, como dijiste, en
2: Y
0: las internas es nada más que para validar.
2: claro, ¿por qué? Porque ustedes llegaron a un acuerdo,
0: Sí, así mismo
2: están
0: es.
2: en una alianza.
0: Sí.
2: ¿Y de qué sector es el tercero? Porque creo que son tres,
0: Cuatro.
2: cuatro.
0: Sí.
2: Porque supuestamente uno renunció,
0: Cruzada.
2: según me dijeron, y
0: Así.
2: quedó en nueve, nueve liberales y tres
0: Así mismo.
2: de otro partido.
0: Sí.
2: ¿Y el tercero sería de qué sector?
0: Encuentro.
2: Encuentro
0: Sí,
2: Nacional.
0: el Encuentro Nacional.
2: ¿Y por qué Cruzada se retiró? ¿Cruzada se presentaría independiente o llámese con
0: No,
2: lista propia?
0: no, no, no. No van a presentar esta vez candidatura, dice.
2: Ah, no van a presentar candidatura.
0: Entonces se dieron a favor del PLR otra vez.
2: ¿Y qué tal van los trabajos, Mónica? Porque vos sos muy conocida. Recuerdo que conversamos cuando hubo el problema en
0: Este Vicuario, sí,
2: Telecolegio.
0: y yo estoy ahí como, o sea, como miembro también de la multisectorial, ¿verdad? Hasta ahora seguimos, la multisectorial sigue vigente porque, como sabes, ¿verdad? Cada tanto se presentan situaciones allá con las contaminaciones, ¿verdad? Cuando en época de sequía las arroceras, y tenemos que estar unidas también la depredación de los peces ahí en el río, con la gente que tira bombas.
2: Sí,
0: La gente
2: sigue
0: que usa
2: habiendo
0: redes,
2: ese tipo de
0: siempre,
2: práctica.
0: siempre, siempre. Entonces,
2: ¿Es bomba o es contaminación ya del río?
0: no, hay gente que tira bombas, Luis, lastimosamente.
2: Bomba para sacar
0: Para
2: pescado.
0: sacar pescado y matan los peces chicos, ¿verdad? Porque ellos pues, solamente agarran los grandes y ese pues, es la depredación de peces que hay ahora en el Tevicuaru. Hay pues gente que comercializa y entonces ellos tiran bomba ahí.
2: Porque si tira bomba, me supongo que sacan en grande escala, como se dice.
0: Sí, los grandes, yo te digo, los peces más grandes, ¿verdad? Y los pequeños ahí ya se desperdician.
2: Pero ¿qué cantidad de peces hay en Tehuacán? Porque hace rato que se viene practicando ese tipo de irregularidades, digamos. Pues yo, de que yo te uso razón,
0: Sí.
2: realmente siempre hubo denuncias de ese tipo, porque el pescador está pues el aficionado,
0: Sí.
2: el pescador aficionado. El pescador aficionado no va a estar de acuerdo jamás para que se contamine el agua y para que mucho menos se tire bomba. Están los que van mercando, digamos, el pescado, llámese la comercialización, todo eso. Pero yo le conozco a muchos que son aficionados, son amantes de la pesca. Ellos jamás te van a permitir y van a estar de acuerdo para que se tire bomba en el agua, en el río. Y ellos son los que suelen denunciar.
0: Sí, así mismo.
2: Eso significa entonces, según ustedes manejan, serían personas que comercializan el pescado.
0: Sí, así es. Comercializa. Y realmente hay épocas en que Tevicuarú tiene muchos peces, ¿verdad? Hay otras épocas en donde prácticamente no hay nada, ¿verdad? En Tevicuarú desemboca muchos afluentes también, ¿verdad? Que viene de hacia el. Viene, por ejemplo, el Arroyo Guazú, está que viene de allá de Caguazú, un arroyo muy grande que desemboca también en el Tevicuarú, y otros afluentes, ¿verdad? De la zona.
2: Sí, porque los jolones están la pescada, bebé. Y significa entonces que sigue habiendo pescadores que se dedican obviamente para la venta.
0: Sí,
2: Yo
0: así.
2: creí que ahí seguían la gente como aficionados nomás.
0: Y muchos, los que estamos en la multisectorial somos, o sea, yo porque estoy viviendo ahí, ¿verdad? Y para defender también la contaminación un poco y todo el problema que hubo con el río Tevicuarú, no soy pescadora.
2: Pero ¿qué
0: Pero
2: tal está en la playa?
0: hermoso está Luis ahora, hermoso ya nuestra casa está por culminar ahí, ya nos vamos a mudar y oportunamente vamos a estar inaugurando un restaurante solamente con comida de peces.
2: ¿En
0: Eh,
2: serio?
0: sí,
2: Ahí a la vera del río.
0: a la vera del río.
2: ¿Y usted tiene todo ahí? ¿Tiene electricidad? ¿Tiene agua?
0: Siempre lo hace tuvo,
2: Siempre lo
0: electricidad,
2: hace tú.
0: sí.
2: ¿Hay asistencia entonces la ANDE para ustedes?
0: Sí, pagamos carísimo, que por cierto la factura de ande ahí.
2: A lo mejor, ¿porque usan mucho o por qué?
0: Y eso es lo que no sabemos, porque nosotros pues todavía no estamos habitando ahí, ¿verdad? Pero sí, las
2: ¿Cuánto
0: luces.
2: pagan?
0: Y 400 por ahí mensual
2: ¿Y qué o
0: pagamos.
2: qué tiene? ¿Tiene
0: Tenemos tres alumbrado público que se prende,
2: solamente eso?
0: solamente eso, y así viene.
2: Pero usted tiene que, vos vas a ser autoridad, vos tenés que reclamar
0: No,
2: y
0: ahora
2: verificar, porque eso pues se puede hoy día controlar. Lo que pasa es que nosotros de a poco tenemos que ir entendiendo, Mónica, porque somos pues de otra escuela y también hay muchas veces interpretamos exactamente al revés las cosas. Nosotros pues somos de la generación de lo tradicional, de lo convencional.
0: sí.
2: Hay mucha gente que yo recuerdo cuando la ANDE iba a implementar el medidor digital. Había muchísima gente que protestaron.
0: No quería.
2: No quería.
0: Sí.
2: ¿Por qué? Porque no se puede así. Y porque PAP, llave, o sea que reloj, medidor, antiguo no hay ninguna. Sin embargo, hoy día se comprueba de que el medidor digital vos podés controlar. Vos podés hacerle un seguimiento. Es todo digital.
0: Pero
2: La
0: sa
2: cuestión, la cuestión no, la cuestión es orientarle a nuestra gente nomás.
0: pero ¿sabe qué pasa, Luis? Allá, por ejemplo, nosotros, por decirte, se va la persona que recoge, ¿verdad?, el consumo a anotar, pero algunos se van después de 3 meses. Y obviamente encuentra ya la suma de los 3 meses, ¿verdad? Y
2: Entonces, cuando es mensual lo que paga 400.000.
0: no, pero a nosotros nos viene cada mes en forma digital la factura también, ¿verdad? Nosotros no vamos a pagar y aparece ahí el consumo, ¿verdad? A veces encontramos la factura, a veces no, ya nos acercamos nomás ya, ¿verdad? Y verifican ahí.
2: Pero ¿cuánto es el consumo mensual ahí en tu local, mensual.
0: Ahí te. Sinceramente, porque el que maneja eso es Hugo. Yo no. Pero sí
2: El,
0: suele, me suele
2: no,
0: comentar
2: pero
0: que.
2: como decide que hay tres alumbrados
0: No, y
2: y paga,
0: tres
2: paga
0: alumbrados
2: 400
0: tenemos.
2: mil, como ella le está tirando por un tubo a la
0: No,
2: ¿verdad?
0: no, no,
2: Entonces la
0: pero.
2: gente la antes puede ser que diga, bueno, pues esta señora está mintiendo,
0: No, no, no, no.
2: sí.
0: Ahí nosotros tenemos la factura, eso es lo que te digo. De repente en una factura nos viene 400 mil, ¿verdad? Pero es la suma de que se fue y justamente hace 3 meses se fue y encuentra ese consumo, por decirte así, ¿verdad? Pero nosotros
2: No está bien,
0: regularmente.
2: eso ya puede ser una deficiencia de la ANDE, ¿verdad? Pero lo que yo quiero decirle a la gente, a la audiencia, el medidor digital lo puedes controlar desde tu celular, puedes controlar si quieres. La cuestión es orientarle a nuestra gente, para decir, pero para decir, pero campaña me lo está, y no, chévere, campaña me lo está, está el celular de coño de Debis,
0: Sí.
2: ¿verdad? O maneja cuadra de coño de Debis, no posiblemente.
0: Pero tener razón
2: Sí.
0: eso en orientar y educarlo un poco. A,
2: Hay
0: sí.
2: aplicaciones, hay muchísimas formas ahora para controlar el medidor.
0: Pero Luis,
2: Si hay
0: hay.
2: pérdida, enseguida te indica el medidor de que hay pérdida. Hay la misma cosa pasa con el medidor de la ESA. Hay manera que ellos te explica, por ejemplo, supongamos que hay pérdida, te dice, ¿verdad? Y hay una manera que ellos te explica como para detectar eso si es cierto o no, ¿verdad? O sea que la cuestión es comunicación nomás. Lo que pasa es que a veces somos muy reacios nosotros y decimos, no, no hay ni peces y de allá, tenemos que aggiornarnos al nuevo tiempo, ¿verdad? Sinceramente. Me parece importante que nosotros seamos una generación de que vamos por lo menos experimentando transformaciones, ¿verdad? Una especie de metamorfosis. Pero el tema de la ANDE yo por lo menos tengo comprobado. El tablero digital es mucho más controlable si uno quiere controlar que el medidor anterior. El medidor anterior. El digital es diferente. Ahora sí, si usted me dice que el digital se puede modificar todo, así como hoy día la gente le crea o de repente tiene una cierta desconfianza con la máquina de votación. Cree de que es modificable. ¿Vos cuál es tu teoría al respecto de la máquina de votación?
0: Sinceramente no confío.
2: ¿No confía?
0: No.
2: ¿Vos crees que eso se modifica?
0: Claro que sí, es totalmente vulnerable. Cualquier sistema sabemos bien que también es vulnerable, por más que te muestren pruebas, ¿verdad? Y, pero aparte de eso que hace tiempo que venimos con mucha desconfianza, ¿verdad? Es lo que genera también nuestros gobernantes y de por ahí viene. Capaz si estuviésemos en un gobierno realmente donde no haya tanta corrupción, ¿verdad? Uno puede confiar, puede creer. Pero en estos tiempos es difícil.
2: Hay mucha desconfianza, no hay credibilidad entonces.
0: Cero credibilidad ahora mismo nuestro gobierno tiene. Y yo te comento eso porque estoy recorriendo con la gente, entre la gente, ¿verdad? Y es lo único que se escucha.
2: ¿Cómo está viendo la interna de los partidos tradicionales? Va, esa, como si vos estás recorriendo, decís. ¿Cómo está viendo la interna del Partido Liberal, por ejemplo?
0: Y va a estar con una lucha bastante fuerte, ¿verdad? Realmente ambos partidos, el Colorado y Liberal. Yo te comento, Luis, que hay gente que están afiliados a ambos partidos, ¿verdad? Pero que ahora se están desafiliando y piden afiliarse a Yo Creo. Yo les sugiero a ellos, ¿verdad? Que o sea, participen en sus internas y luego les hacemos las afiliaciones, les digo, ¿verdad? Porque Yo Creo ahora mismo no necesita de votos de afiliados, ¿verdad? Ciertamente vamos a necesitamos de formar una fuerza real, ¿verdad? Con inscriptos, ¿verdad? Pero para el 2028. Entonces, pero no, definitivamente hay gente que ya no le interesa participar de sus internas y mucho menos pertenecer al partido en el cual está inscrito o afiliado.
2: Pero yo creo va a ser una campaña de afiliación.
0: Estamos con eso. Nosotros
2: Es
0: tenemos,
2: necesario.
0: sí, estamos haciendo las afiliaciones
2: Sí,
0: y
2: porque si es que ustedes trascienden más allá de lo partidario, pues a lo mejor sería algo relativo. O sea que ustedes. O sea que yo creo, capta votos de diferentes partidos, de
0: Sí.
2: diferentes sectores.
0: Eso sí, para las nacionales, ¿verdad? Pero para el 2028, pues ya tenemos que tener también una base bien formada con a personas afiliadas en distintos departamentos y distritos, ¿verdad? Ahora mismo, por ejemplo, el distrito de Coronel Oviedo tiene casi 500 afiliados y acá tengo el padrón.
2: Casi 500.
0: Sí.
2: Y la idea es que usted vaya sumando más.
0: Claro. Todos quienes quieran ser partícipe del partido, yo creo, es bienvenido.
2: Bueno, volviendo un poco a lo de mañana. Mañana entonces exclusivamente Prieto viene para recorrer con integrantes, yo creo.
0: Integrantes, yo creo, e integrantes de la Alianza también del Partido Liberal, ¿verdad? Está Rosana Abogado y René Ávalo tiene la inauguración de su PC, en donde Miguel también va a participar ahí.
2: ¿Quién tiene, va a habilitar para su PC?
0: René Ávalos.
2: ¿Su PC?
0: Sí, así dice.
2: ¿Va a 20 días no me acabo de faltar la lesión?
0: No sé, Luis. Esa es cuestión de partidaria de ellos, ¿verdad?
2: ¿Se,
0: Yo no.
2: vos, cierto, en serio me estás diciendo?
0: En serio, yo tengo la agenda, sí, justamente elaboramos nosotros la agenda para mañana, ¿verdad? Y anteayer, por ahí me llamaron y me pidieron que ingrese también esa actividad dentro de la agenda.
2: Bueno, pero entonces va a tener una agenda muy apretada, como se dice, Prieto mañana.
0: Sí, por eso fue que organizamos una rueda de prensa ahí en la rotonda, como que la rotonda es la zona más emblemática de Coronel Oviedo, ¿verdad? Y ahí le vamos a recibir
2: ¿A qué hora hacer eso?
0: a las 9 de la mañana.
2: A las 9 va a llegar a Oviedo
0: Sí,
2: Prieto.
0: y
2: Ahí va a
0: 9.
2: brindar una conferencia de prensa.
0: Sí, así mismo es.
2: Muy bien.
0: Y después de eso, pasar a saludarle un poco a la gente que trabaja en la terminal de ómnibus. Tenemos muchos simpatizantes ahí, personas que también quieren por lo menos saludarle a él, ¿verdad? Luego.

0: muy trabajadora también, gente que van a estar manifestando las necesidades de la zona, ¿verdad? Eso es muy loable porque ellos no están pidiendo nada en forma particular ni personal, es para la comunidad. Van a estar presentando un proyecto de los pequeños agricultores también, ¿verdad? Ahí, para cuando Miguel llegue a la presidencia realmente pueda leer y ver un poco qué es lo que esa localidad necesita y a través de la municipalidad o a través de nosotros, si es que llegamos a ocupar también, apoyarles y ayudarles a lograr ese objetivo.
1: Bueno, y después, bueno, me supongo que Miguel va a venir con su comitiva, porque ella anda con su comitiva. Me supongo que una vez cuando nosotros le regimos acá, vino ya con toda su comitiva. Se
0: Sí,
1: viene en
0: sí.
1: una minibús, en un colectivo ya mediano, ya con todo el equipo.
0: Recorren con su comitiva la gente de
1: Sí.
0: prensa, ¿verdad? Está el secretario, el chofer. Pues generalmente el que hace de chofer es Alfredo Ramírez, que es precandidato a la senaduría también, ¿verdad? Y son todos gente siempre de su entorno, ¿verdad? Con quien conformó su equipo para la intendencia, ¿verdad? Quienes ahora ya no están trabajando. Y esa es un poco la dinámica de su recorrido, ¿verdad? Ahora está por el departamento. El sábado estuvo por Toledo, mañana empieza otra vez acá Coronel Oviedo, el jueves está por Neuquén, el viernes está por Caaguazú.
1: O sea que va a permanecer por el departamento, entonces.
0: Sí, viene y va, él viene y va,
1: Viene y va.
0: sí.
1: Pero la agenda le marca que los días miércoles, jueves y viernes, departamento de Caguazú.
0: No, hasta que concluye esta semana. Empezó la semana pasada ya, ¿verdad?
1: No, y por eso digo, él viene mañana,
0: Viene mañana.
1: jueves también
0: Sí.
1: y viernes también.
0: Sí, así es. El sábado está por Iruña, en
1: El sábado ya
0: Canasus.
1: está por Alto Paraná,
0: Sí,
1: entonces.
0: así es.
1: Bueno, recorre mucho, ¿eh?
0: Y prácticamente hasta diciembre tiene lleno la agenda en todos los departamentos, ¿verdad? Creo que después de junio. Ya se va a quedarse por un mes en Central, dice.
1: Y se perfila él para ser el candidato de la alianza
0: Y según
1: para la presidencia de la República.
0: según las encuestas que se maneja, está con más del 40% de aceptación él.
1: ¿Y qué? ¿Cierto que es Salín el que se perfila para su compañero de fórmula o eso es una expresión de deseo nomás de alguno?
0: Y hay mucha expresión de deseo de varios actores también, ¿verdad?
1: ¿Cómo quiénes, por ejemplo?
0: Y está Estigarribia también, ¿verdad?
1: Ricardo Estigarribia, el gobernador de Central.
0: Sí, Villalba. Hay muchos actores del Partido Liberal, pero a lo que siempre Miguel apunta es, por ejemplo, ¿verdad? Que se llegue con una unidad y que el candidato, ya sea a la presidencia o a la vicepresidencia, va a ser siempre el que realmente tenga más aceptación, ¿verdad? Dentro
1: Sí.
0: de la ciudadanía.
1: Y le acepta la gente a Prieto,
0: Y
1: Mónica.
0: vos sabes que Luis, nosotros por las recorridas que hacemos, Orengo, Noroy, Cotemiro, Monguetá, la gente luego se acerca y eso es muy bueno. Vos sabés que da una sensación así de tranquilidad porque vos te vas y llegas y la gente que te conoce, ellos te abren la puerta, ¿verdad? Con decirte, por ejemplo, que en Blas Garay, esta gente, ellos están organizando. Ellos a nosotros no nos pide plata para organizar el almuerzo para Miguel, por ejemplo. Va para Jausés, va para Yayapota, va para Yayapota, ¿verdad? Imagínate, nunca se vio
1: Hola,
0: eso.
1: ¿deben de eso botella, señora? Yo no trabajo, voy a meterlo bien.
0: Hoy está la gente trabajadora, estamos hoy Cote México, Ayangay, allá.
1: También,
0: Sí,
1: pero
0: eso
1: ¿dónde
0: es.
1: puede eso botella, weón?
0: ¿A gente trabajadora o lo
1: Tomayo,
0: oye?
1: y la cosa hecho delincuencial demasiado, pues.
0: No, no,
1: Ahí
0: no.
1: como apoyen,
0: Sí.
1: como apoyen.
0: Apea, por ejemplo, me gusta que tenía un gasete y se fuera. Tapeo arregla caja y un gato y 3 millones. O me dijeron a combustible para las maquinarias de la municipalidad. Se fue y trabajó, dice que hasta las 2 de la tarde, cañila, combustible era de 3 millones
1: Ahí
0: de
1: veamos, guapa,
0: ese ahí en calle de Barrio San Pablo de Blas Garay.
1: que calle San Pedro, veo y mía,
0: Sí, hay que más a la izquierda es
1: antes que ejecutive bajada.
0: sí, así es.
1: ¿En serio? ¿Y
0: Sí.
1: de qué institución es el
0: La
1: tractor?
0: municipalidad, ¿eh?
1: ¿Será?
0: Así me dijeron, yo no sé, no me consta,
1: ¿O
0: pero
1: 3 millones de cobras,
0: 3 millones de un y combustible después una allá. A un
1: ah?
0: vapor, ojo a las 8 de la mañana, a las 2 de la tarde, bebé, y cuay,
1: ¿Lo llevo
0: no, ya, papá, y o sea, lo yo ya está con ellos y nunca mandó.

0: Lógico, o mi ango ya mbrasu hei por vengo da ahí la hora coi de vengo de trabajo de pico la hora mbrate pepe tape y realmente coi feo el camino era yo ya varias veces me fui ahí y vamos por a mis amos y coi petape y que también se por lo menos era asumido de madrugada pues no sé
1: Totalmente.
0: y eso es lo que más ellos lo que requieren, ¿verdad? Y
1: Camino,
0: decir
1: reparación de caminos vecinales.
0: así mismo solamente, ¿verdad?
1: Totalmente. Bueno, Mónica, yo te agradezco la visita, sé
0: Sí.
1: que las órdenes. Mañana entonces viene Prieto, Miguel Prieto, a Coronel Oviedo. A las 9 de la mañana va a brindar una conferencia de prensa en la rotonda del cruce internacional y después va a recorrer
0: El microcentro.
1: el microcentro. ¿Va a ir a la terminal, me
0: Sí,
1: dijiste?
0: la terminal.
1: Y después al mercado también.
0: Sí, así es.
1: Y el centro de la ciudad. Y después va a haber varias actividades también, así como estás mencionando, de diferentes agrupaciones.
0: Así mismo, y yo te agradezco mucho, Luis, también por este espacio. Siempre estamos a las órdenes y Miguel vuelve solamente antes de las generales para hacer una caminata más por los barrios, ¿verdad? Porque él es de la teoría de que él quiere estar y conocer la realidad de cada ciudad, de cada distrito, de cada departamento, con la gente que habita, porque cada ciudad pues, tiene su característica
1: Sí,
0: peculiar, ¿verdad? Y entonces ahí
1: totalmente.
0: él conoce de esa manera,
1: O
0: dice.
1: sea que él vendría antes del 4 de octubre otra vez.
0: Sí, tenemos luego una actividad grande también el 19 de septiembre, que es un encuentro de jóvenes a nivel nacional. Eligieron la ciudad de Coronel
1: Ah,
0: Oviedo.
1: acá en Oviedo va a ser.
0: Sí, y está preparado para más de 4.000 jóvenes.
1: Qué bien, qué bien.
0: Y
1: Con la
0: ahora,
1: presencia de Prieto.
0: sí, con la presencia de Prieto y otros líderes juveniles también, ¿verdad?
1: Muy bien. Gracias, Mónica.
0: Gracias, Luis.
1: Saludo al amigo Hugo, ¿eh?
0: Gracias, gracias.
1: Dile más que no sea más ingrato. Vamos, me iré a visitarlo ahí en su establecimiento.
0: Sí, en la inauguración vamos a invitar.
1: Sí.
0: Muchísimo.
1: Gracias, Mónica. Mónica Alfonso, candidata a concejal por el partido Yo Creo, informándonos de la presencia mañana de Miguel Prieto en Coronel Oviedo. Bueno, 8 de la mañana, Evo, ¿eh? Vamos ya enseguida con el espacio rentado de la lista 2A.
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Bienvenidos al resumen semanal de las actividades de nuestro gobernador Marcelo Soto. La gobernación del Caguazú desarrolló una intensa agenda de trabajo enfocada en el fortalecimiento de la educación, el impulso a la producción y la mejora de infraestructura en distintos distritos del departamento. En el distrito de Tembiapona se inauguraron importantes obras educativas en varias instituciones, entre ellas la refacción de un pabellón con 5 aulas y sanitarios en el Colegio Nacional Tembiapona, además de cercados perimetrales, cocinas con depósito, nuevas aulas y entrega de sillas y pupitres en las escuelas de distintas comunidades, como Ecuapuetá, Martillo, Gaí Segunda Línea, Pindo y Santa Librada y Banderita. Las obras fueron ejecutadas en coordinación con la municipalidad local, fortaleciendo de esa forma las condiciones de aprendizaje para niños y jóvenes. En el ámbito económico y productivo, autoridades departamentales recibieron a inversionistas brasileños de la empresa Luiz Sofás, una de las fábricas más importantes del Brasil, que analiza la posibilidad de instalarse en el departamento con potencial de generar hasta 1000 empleos, posicionando a Caguazú como un punto estratégico para nuevas inversiones. Asimismo, se realizó la primera reunión de la Comisión Interinstitucional Departamental de Trata de Personas, articulando acciones entre instituciones para fortalecer la prevención y protección integral de las personas. En pastoreo se acompañó la entrega de aves de doble propósito y balanceados a las Asociación de Mujeres Guiranguá, impulsando la producción y fortalecimiento de mujeres emprendedoras de la comunidad. En el distrito de Nú, junto a autoridades nacionales y locales, se inauguró un pabellón con 3 aulas y baño sexado en la Escuela Básica Virgen del Carmen, además de la entrega de mobiliarios escolares por parte de la gobernación. La ciudad de Caguazú celebró un nuevo aniversario. En él celebramos también la fuerza de su gente trabajadora, el espíritu de progreso y la historia de una ciudad que se ganó con orgullo el nombre de la capital de la madera. Finalmente, en Coronel Oviedo avanzan trabajos de construcción de badenes y reparación de empedrados en distintos puntos estratégicos de la ciudad, mejorando la circulación y preparando el camino para nuevas obras de asfaltado. Una agenda de acciones concretas que reflejan el compromiso de la gobernación del Caguazú con la educación, el desarrollo y el bienestar de las comunidades. Con esta información estamos cerrando el resumen semanal de las actividades de nuestro gobernador Marcelo Soto.

0: ¡Viva Coronel Oviedo! ¡Viva la lista 2A! ¡Viva el Partido Colorado!
1: ¡Viva!
0: Muy buenos días, un gusto, una gran satisfacción poder saludar a toda la inmensa audiencia. Agradecer al Dios Todopoderoso por una oportunidad más de poder estar en contacto con toda la ciudadanía, poder llevar este mensaje de la lista 2A que postula Marcos Benítez a la Intendencia Municipal y toda nuestra lista a la Concejalía Municipal por la lista 2A. Mi querida compañera Diana, hoy amanecimos con mucho frío aquí en la ciudad de Coronel Oviedo, pero de igual manera nosotros estamos con ese fervor, con ese entusiasmo de poder llevar el mensaje de unidad del movimiento y de la lista número 2.
1: Buen día, ¿qué tal, compañero? ¿Cómo estás, Edgar? Con un poquito de frío, pero aquí estamos con mucha alegría, con mucha emoción también de volver en este programa de Lo Mejor Está Por Venir, fortalecidos también con cada visita que cada día tenemos, así que afectuoso también saludo a todos nuestros compañeros, a todo nuestro equipo del grandioso equipo de Jóvenes al Poder que en esta hora nos estás escuchando, en esta hora seguramente algunos con sus matecitos también para tratar de calentarnos un chiquito esta mañana con un frío agradable, ¿verdad? Así que hoy estamos convencidos de que la mejor opción para el 7 de junio es la lista 2A con todos nuestros candidatos a concejales, Edgar.
0: Pues sobre todo también seguir hablando, insistiendo y también comunicando a toda la ciudadanía las muy buenas gestiones del intendente actual, el abogado Marcos Benítez, quien está haciendo un trabajo impecable en la administración municipal, por sobre todas las cosas, una administración transparente y muy de cerca con la ciudadanía en general.
1: Hablando de ciudadanía y de cercanía, hablamos, por ejemplo, de que cada mes hay días de gobierno en todos los barrios de nuestra ciudad. El intendente sale a escuchar a su gente. Creo que eso es algo muy positivo. Cada mes se realiza el día de gobierno, así que una de las tantas cosas que ha hecho el gobierno municipal de Marcos Benítez es la participación ciudadana, ya que toda la comunidad puede participar, puede ir, y el intendente gustoso ha escuchado a toda nuestra ciudadanía. Así que imagínate si tuvimos estos 5 años tan buenos, con tanto progreso en la ciudad de Coronel Oviedo, ¿qué viene después? Absolutamente viene lo mejor después de todo esto, querido Edgar. Lo que ha hecho Marcos, creo que está haciendo historia dentro de lo que es la Municipalidad de Coronel Oviedo. Tiene una transformación impresionante la ciudad de Coronel Oviedo desde el periodo del doctor Marcos Benítez.
0: Lo mejor está por venir. Por eso también seguimos nosotros manifestando siempre la buena predisposición, la gestión. El intendente incansable está trabajando denodadamente en beneficio de toda la ciudadanía en general. Está apostando fuertemente al sector educativo para que los niños vayan más contentos a la escuela, que tengan más esas ganas de ir a estudiar. Porque hay que manifestar, Diana, algunas instituciones educativas realmente estaban en condiciones un poco lamentables, las cuales hoy, gracias a las gestiones del intendente y a la buena predisposición, hoy contamos con nuevas aulas, contamos con baños sexados en donde los niños van y se sienten mucho más entusiasmados de sus instituciones, y eso habla elocuentemente de la del compromiso del intendente Marcos Benítez apuntando a la educación, para que de esa manera también vayamos forjando una ciudadanía mejor.
1: Claro, y como estadística te comento que tenemos 87 aulas reparadas.
0: Es un número importante, Diana, que tenemos que recalcar. Son 87 aulas.
1: Totalmente. 9 aulas nuevas. Imagínate lo que esto significa, Edgar. También tenemos 8 baños reparados y 14 nuevos baños.
0: Esas son gestiones y son recursos genuinos del municipio. Eso paga la ciudadanía ovetense. Eso tiene que saber el conciudadano ovetense dónde va a parar el impuesto que paga el ciudadano ovetense. Están ahí. Son los números que hoy podemos decirles orgullosamente de esta administración municipal actual, la de Marcos Benítez, que otra vez postula por la lista 2A a Marcos Benítez a la intendencia municipal. Y así también hoy queremos dar la bienvenida y el saludo correspondiente a nuestro concejal actual, el concejal Pey Vargas, que también está haciendo un excelente trabajo en la Junta Municipal, en la parte legislativa y en la parte de control. Bienvenido, concejal, buen día. Y una vez más, concejal, la lista 2A pone a sus mejores hombres a disposición de la gente, pone a hombres criteriosos, a hombres serios, con trayectoria y por sobre todas las cosas, trabajo demostrado en hechos.
2: Así es, Edgar. Antes que todo, un saludo fraterno para vos, para mi gran amiga y compañera de siempre, Dianita, una gran amiga, una mujer activa, una mujer fuerte dentro de nuestro equipo, nuestro movimiento. Suscribir cada una de las ideas que estás manifestando, Edgar. Nuestro equipo es un gran equipo. Yo en su momento, en un encuentro que tuvimos, un encuentro político que tuvimos, manifesté, Edgar, que como equipo nosotros tomamos muy en serio la tarea política. Somos un equipo que busca construir realmente una agenda para darle beneficios reales, concretos a la comunidad. Somos un equipo que tiene una agenda política real, que busca dejar legados importantes a la ciudad. Y nosotros, como equipo, como integrantes de este gran equipo, buscamos fortalecer esos liderazgos que le dan resultado a Coronel Oviedo. Porque nosotros tenemos que hablar de eso. Nosotros somos un equipo encabezado por el líder, el senador Beto Velar, por el diputado Carlos, por el vicelíder, el intendente Marcos Benítez. Y si la gente se pone a mirar, ¿verdad? Nosotros hoy en día estamos al acecho de boots, de falsas informaciones, de fake news, se le dice a eso, ¿verdad? Y nosotros tenemos que mostrar la contracara de eso. ¿Con qué se demuestra eso? Con acciones claras. Nuestro equipo ha gestionado cosas importantes para Coronel Oviedo. Nuestro líder encabezó grandes proyectos, entre ellos la creación de una institución que hoy en día ha marcado un antes y un después de Coronel Oviedo. Para mí, la educación es la base de todo. Y nuestro líder encabezó la creación de la Universidad Nacional de Caaguazú. Eso está generando una gran revolución en Coronel Oviedo. Ya hoy en día cuenta con varias cohortes de egresados que están ya hoy desempeñándose como grandes profesionales en diferentes ámbitos. Estamos hablando de las obras. Y bueno, y podemos hablar de los egresados de la Facultad de Ciencias y Tecnología, por ejemplo, que hoy marcan la diferencia. Ya están formando parte de la Itaipú, ya están formando parte de la ANDE, ya están formando parte de grandes empresas privadas que están trabajando en el rubro. Ha generado una revolución, una conversión directa a la ciudadanía de Coronel Oviedo. Ha generado oportunidades laborales, ha generado una universidad respuesta a varias demandas sociales. También tenemos que hablar, para mí la clave de toda conducción y todo gobierno es la salud, seguridad y educación. en el ámbito de la salud se ha concretado y a todos les consta que desde la generación del presupuesto, desde el momento en el que se estaba generando un gran debate en el momento de la pandemia, si convertir en hospitales de contención, que eran estos containers que se generaban, o salvaguardar esa plata para construir algo realmente importante y fuerte, que le ubica a Coronel Oviedo en el centro de la salud del Paraguay hoy, que es el gran hospital. Es una obra y artificio de nuestro equipo político, de nuestro líder, el senador Ovelar, acompañado de todos los actores políticos. Entonces nosotros estamos hablando de cosas concretas. Estamos hablando de que hoy Coronel Oviedo hasta se puede convertir en un centro turístico importante, uno de los más importantes en el país, porque lo que va a ser la travesía urbana va a marcar la diferencia con otras ciudades del país. A lo mejor el presidente Santi estará teniendo problemas de celo entre sus actores políticos de tantas cosas que ya se están concretando en la ciudad de Coronel Oviedo. Solía escuchar que muchos decían, bueno, el presupuesto se generó en otra época. El actor político que encabezó todo eso fue el senador Velar. Este gobierno es el gobierno que puso la voluntad política para que eso se pueda concretar. Si no hay voluntad política, no se hace, Edgar y Diana.
0: Las obras no vienen por sí solas, ¿verdad?
2: No, la voluntad política tiene que existir. El peso político se tiene que sentir. Y eso hace sentir nuestro líder, que es Beto. Entonces, dirán, ¿por qué está hablando de Beto si ahora la candidatura es de Marcos? Porque nosotros con Marcos le damos ese soporte. Porque nosotros con Marcos estamos realizando, con mis demás compañeros concejales, estamos realizando la gestión palmo a palmo al lado de Marcos Benítez, que es un joven que es una revelación en la política obetense. Imagínate vos que él está siendo vice líder de nuestro equipo
0: a su edad.
2: Y yo estoy, y eso lo digo a boca llena, orgulloso de él. Acá con Dianita nos tocó militar al lado de Marcos desde sus inicios. A mí me tocó trabajar con él en la Federación Universitaria y he visto su evolución. Y Marcos es un, no solamente un actor político. Ayer estábamos teniendo una reunión con jóvenes líderes del sector gremial, que es el sector que, del cual nosotros venimos. Y sabes que no hay otra mejor forma de inspirar y enseñar que con el ejemplo, Edgar Musi. Y Marcos Benítez le demostró a propios y extraños que se pueden romper esa barrera. Uno de los jóvenes manifestaba su preocupación de cómo puede penetrar en la política, de cómo los líderes antagónicos van a ceder el espacio. Eso no existe. Ceder el espacio nadie te hace. El espacio se va construyendo y se va abriendo por la capacidad y por la tenacidad de cada uno. Y Marcos nos enseñó eso. Cuando él iba a ser candidato a intendente, te aseguro que él no era a lo mejor la primera opción. Pero él, con trabajo, con dedicación, con la amabilidad que siempre le caracteriza, se impuso como candidato y logró ese espacio. ¿Y qué significó eso, Edgar y Diana, para toda la juventud obetense? Si, amigo, él abrió esa puerta, abrió ese camino, una camada nueva ingresó al ente público a desarrollar las políticas públicas. Y ¿sabes qué? Si vos me preguntás, yo estoy ejerciendo hoy el rol de concejal, de contralor, Y yo te aseguro, Ari Diana, que si él no hace bien las cosas, o no hacía bien las cosas, yo no le iba a acompañar más. Y yo hoy le acompaño con mucha convicción, porque yo he visto y caminé con él desde el vamos, en todas las actividades que él venía haciendo. Y a mí me consta el trabajo que él realizó, y es un trabajo súper, súper, primero quiero destacar su dedicación, su empeño. Vos a Marcos Benítez agarrás y empezás a mirar, ponele, algunas veces a mí me tocó viajar de madrugada, por ejemplo, a las 4:30 el tipo ya está despierto, está planificando ya algo. A las 6:30 él ya se está reuniendo con alguna comisión. Al mediodía vos te vas, él está reunido. A la tarde te va, él está trabajando en lo que es su trabajo de intendente. A la noche él está reunido. Y no te digo que es solamente en este momento de proselitismo, es durante su gestión. Él se dedicó con seriedad y con dinamismo a trabajar. La gente se pregunta por qué Marco Benítez está ubicado hoy en las encuestas como está. ¿Por qué es tan contundente el resultado? ¿Por qué? Porque el trabajo que Marcos venía realizando durante toda su gestión le ubica en ese lugar. Marcos Benítez estuvo en contacto con todos, con todas las comisiones vecinales. Comisión de Capilla, Comisión de Agua, Comisión de Mujeres, Comisión de Agricultores. Él estuvo reunido con todos. Y nosotros como equipo siempre le acompañamos. Marcos Benítez marca la diferencia. Por eso, mi querido amigo Edgarcito, y quería transmitir estas ideas para que la gente que nos está viendo y que se pregunta ¿por qué Marcos Benítez? Por eso Marcos Benítez.
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1: Es innegable el cambio que tuvo Coronel Oviedo, Pey. Mira que tengo la suerte de conocerte hace muchísimo tiempo, decirte que sos un buen tipo, un concejal que hiciste muchísimo por la ciudad. Nosotros nos sentimos fortalecidos al tener amigos como vos. Te vemos en todas partes y con todos los sectores, no solamente con la juventud, estás con las mujeres, con los niños, con las amas de casa, con todos los compañeros y con todos los conciudadanos. Así que decirte, Pey, que estamos muy orgullosos de todo el trabajo que hiciste en este periodo, ¿verdad? Como amiga te digo que me siento tan fortalecida al tenerte también hoy acá, de que puedas brindarnos y contarnos un poquito también desde tu experiencia dentro del equipo de Jóvenes al Poder. Sabemos muy bien que Marcos es un tipo que ha hecho mucho por la ciudad de Coronel Oviedo, así como digo, eso nadie puede tapar. Es innegable todo lo que él ha transformado la ciudad de Coronel Oviedo. Y mirando también dentro de tu trabajo en la parte legislativa de la municipalidad, Pey, me gustaría saber cuáles son tus motivaciones para volver a candidatarte. ¿Qué es lo que a vos te inspira a ser concejal? ¿Qué es lo que más querés hacer más por Coronel Oviedo? Así como te digo, tenés una gestión impecable dentro de la concejalía, no solo por ser tu amiga, te digo eso, te digo así francamente, y me gustaría saber cuáles son esos puntos y qué te gustaría hacer más por la ciudad.
2: Y mira, Diana, que nosotros estamos construyendo, este es un proceso que está pasando, Coronel Oviedo. Nosotros inicialmente con Marco empezamos a trabajar, por así decirlo, en la cuestión misma presupuestaria. Se trabajó bastante. A mí, por ejemplo, me inspira mucho primeramente acompañar este proceso, porque nosotros queremos ver una Coronel Oviedo cada vez más fuerte, más organizada, más ordenada. Y bueno, y desde la concejalía eso es lo que hacemos. Una de las principales atribuciones que se tiene es el dictado de las ordenanzas. Y bueno, y nosotros muchas veces a lo mejor no pasamos de figuretti, ¿verdad? Porque si vos te pones a analizar, bueno, el primer trabajo que nosotros hicimos como concejales es mirar un poco ese acervo de ordenanzas que existen. Y uno si se pone a mirar, ya prácticamente todo está legislado. Y bueno, y nosotros en lo que trabajamos es en la actualización de muchas de las ordenanzas, porque como abogados, Diana, sabemos que el derecho es dinámico, que se van generando cada vez más nuevas necesidades, que se van, que la ley a través de eso se va dinamizando, y nosotros tenemos que ir agregando algunas que otras cuestiones más en las ordenanzas ya existentes. Yo particularmente agarro como una lucha la cuestión ambiental, porque yo me formé en esa área. Para mí un gran desafío, y a lo mejor un área que la gente la tiene como una cuestión medio secundaria, que es el medio ambiente. Y yo como docente de esa área no puedo asumir esa idea de que el medio ambiente esté en un nivel secundario, porque prácticamente el medio ambiente determina nuestra vida. Si hay algo que del cual nosotros no podemos prescindir es el medio ambiente, Edgar, porque nosotros no nos podemos mudar de planeta. Nosotros tenemos que legislar y ir mejorando cada día más nuestras condiciones de vida. Directamente el medio ambiente es proporcional a la calidad de vida de la gente.
0: Teniendo en cuenta, concejal, que el ejido urbano, el casco urbano de la ciudad de Coronel Oviedo hoy ha crecido pero enormemente, así también en lo poblacional nosotros hoy día somos mucho más, y es muy cierto, concejal, el medio ambiente es tan importante como otros puntos, pero el medio ambiente, como acabas de manifestar, es un punto esencial para también la buena convivencia de toda la ciudadanía.
2: Totalmente, Edgar. Y mira que cuando uno trabaja en esa área, Edgar, a lo mejor no es algo que se puede observar así como, por ejemplo, la construcción de un empedrado. No es tan palpable porque es legislación ambiental. Y nosotros hemos elaborado varios proyectos referentes al medio ambiente. Hemos trabajado para poder incluir en el plan de ordenamiento urbano y territorial, que yo califico como una de las herencias más importantes del gobierno Marcos Benítez, a Coronel Oviedo, porque eso organiza la ciudad. Eso pone límites a algunas actividades de los conciudadanos. Eso clasifica las zonas, entre ellas las industriales, las residenciales, las comerciales, en Coronel Oviedo. Y entre ellos también se manejan factores ambientales. Nosotros hemos trabajado en ese proyecto de ordenanza que hoy está aprobado, Edgar. El POU, que dicho sea de paso, tenemos que resaltar el trabajo inmenso e impecable que realiza el equipo de trabajo integrado por el licenciado Teófilo, por Juan Vázquez y otros compañeros más. Todo ese gran equipo que tienen Teo y Juancito, que es un equipo realmente diferente, un equipo de gente que se dedica al trabajo por la ciudad. Yo creo que ese es uno de los legados más importantes de esta gestión municipal. Uno puede empezar a observar, bueno, triplicamos la cantidad de obras. Se han logrado obras de gran envergadura para Coronel Oviedo. ha quedado en manos de Marco Benítez una decisión política trascendental para lo que hoy en día estamos cosechando como Coronel Oviedo. Y nosotros tenemos que hablar de esas cosas. En su momento Marco Benítez decidió optar por el proyecto Santi Peña, por ejemplo. Y lo que restaba del gobierno de Mario Abdo Benítez prácticamente nos dejaron rezagados. Dejaron de invertir prácticamente en Coronel Oviedo. Pero esa decisión también en muy corto tiempo tuvo sus frutos. Nosotros realmente cuando asumimos el gobierno con Marco encontramos las calles, por ejemplo, en muy malas condiciones, al borde del colapso. Y bueno, y después inclusive se pegaron el tupé de criticarnos por las calles, que era una herencia del gobierno anterior. Entonces, eso se ha solucionado, Edgar, gracias al respaldo del gobierno nacional. El respaldo sigue llegando. Y ese respaldo no es porque se le ocurrió a la gente, o porque hay mucha buena predisposición, o hay mucha eso es porque se hizo un trabajo de lobby, porque se golpeó la puerta en Asunción, porque se tomaron decisiones políticas correctas por parte de Marco. Por eso hoy en día Coronel Oviedo está recibiendo todos los beneficios que está recibiendo. O sea, amigo, si vos te vas a mirar el nuevo asfalto que se está construyendo allá hacia Villa Clarita, es impresionante. Va a generar un antes y un después de toda esa comunidad. Y eso hace 5 años, hace 10 años, era impensado. Y hoy en día se va a marcar la diferencia. Y eso no es por cuestión del azar. Son decisiones buenas que ha tomado el intendente. Entonces, nosotros estamos trabajando en eso. Hemos trabajado en proyectos de ordenanza que tienen que ver con el tránsito, para organizar un poco el tránsito. Reitero, yo trabajé más en el área del medio ambiente, inclusive hemos emprendido proyectos, y también tenemos que mencionar el trabajo inmenso que como nunca hizo el despacho de la primera dama. Yo en periodos anteriores, y no quiero demeritarle a nadie, pero yo le quiero dar el valor y el mérito al despacho de la primera dama, por ejemplo, que ha sido realmente un actor fundamental para este gobierno también, Edgar. No digo esto ni siquiera para congraciarme o ponerme bien con Chile. Yo lo digo de manera totalmente sincera, porque eso es así. La gente que nos está escuchando sabe que eso es así.
0: Lo manifestamos siempre aquí, concejal, con la compañera Diana, de que Marcos Benítez es una persona, es un hombre acompañado de una gran mujer, por sobre todas las cosas valiosa, por sobre todas las cosas guapa, incansable en gestiones también para toda la comunidad ovetense. Por eso siempre nosotros manifestamos la presencia de la primera dama distrital en todas las actividades posibles en beneficio de toda la comunidad ovetense, sin buscar credos, religiones, colores. No tiene en cuenta a la hora de buscar beneficios. La autora Shirley siempre está presente, golpeando puertas, haciendo gestiones y consiguiendo, por sobre todas las cosas, las obras de beneficio para la comunidad.
2: Hay veces, Gary, Diana, y a mí me tocó ver mucho eso en este ámbito en donde estamos, que es la política, que mucha gente opta por la ley del menor esfuerzo y va y aparece en momentos en donde se hacen entregas, cosas como esa. Ese no es el caso de Shirley. Yo te digo, Marco y Shirley se han involucrado en cosas que realmente generan un resultado, cosas que requieren de un gran proceso para poder lograrlo, de mucho empeño, de mucha entrega. Y entre ellos tengo que citar, Edgar, porque para mí, así como el Gran Hospital, así como la Travesía Urbana, así como el estadio, así como la UNCA, yo creo que de manos de Shirley y de gente muy meritoria, han logrado una cuestión muy importante para Coronel Oviedo. Este tema de
0: el centro
2: del autismo,
0: el centro
2: es una condición que hoy se le está dando más importancia, que hoy la gente se está enterando de cómo ir tratando esta condición, y nos damos cuenta con toda esa investigación de que los tratamientos son muy costosos y que solamente se hacen en el extranjero. Y nosotros, gracias a este gran equipo que también integra Shirley, se ha logrado que ese centro TEA esté instalado en Coronel Oviedo. Que familias que a lo mejor no tienen las condiciones económicas para llevarle al extranjero a sus hijos puedan hoy acceder a ese tratamiento, a esas a todos estos profesionales que vienen y trabajan día a día para que los niños y jóvenes con esta condición puedan evolucionar, para que puedan ser tratados en forma. Yo te voy a decir, eso es un lujo, Edgar. Eso era algo que para muchos no era accesible. Muchos no podían, no sabían, no tenían las condiciones de que recibir ese tratamiento. ¿Por qué digo esto? Porque nosotros tenemos que valorar el trabajo auténtico que vienen realizando las personas que hoy en día están encabezando nuestro equipo político.
1: Quiero hacer un poquito un hincapié a esto del Centro TEA también, concejal Pei. Sin el apoyo y sin la tenacidad y sin la perseverancia de que la doctora Shirley ha viajado, ha hecho lobby para tener este Centro TEA dentro de Coronel Oviedo, ser el primer centro del departamento de Caguazú, no iba a ser posible.
0: No iba a ser posible.
1: Bien, gracias a Dios, tenemos el apoyo de la Itaipubi Nacional, tenemos el apoyo también del gobierno nacional, pero sin el hincapié, sin la perseverancia y sin la lucha de la doctora Shirley Santos, eso quizás no iba a existir. Eso le quiero dar hincapié, porque de repente se está tergiversando que es obra nacional, es obra. Sin el espacio y el tiempo que le ha dedicado la doctora Shirley, eso creo que hoy no sería factible, hoy no estarían nuestros niños con esa condición teniendo esa atención tan integral y tan buena que están haciendo ahí dentro del Centro TEA.
0: No hay gobierno nacional que venga y te diga: Coronel Oviedo, este centro es para vos.
1: Claro.
0: Fueron las gestiones, fueron el esfuerzo, el sacrificio, el tiempo dedicado. Gracias a esto tenemos el Centro TEA, así también no debemos de olvidarnos del Centro de Atención Integral a la Primera Infancia, Semillas del Futuro. Estos son logros que con las gestiones y con el sacrificio, con la dedicación de la primera dama distrital, acompañado siempre del intendente Marcos Benítez, hoy son logros, así también acompañado fuertemente por el grupo de concejales quienes acompañan al intendente. Por eso nosotros hoy, Diana, nos sentimos tan complacidos, orgullosos de tener a nuestras autoridades actuales, porque son representantes genuinos de la ciudadanía ovetense. Con ellos no vamos a experimentar, porque estamos hablando de hechos y no de promesas. Por eso y por mucho más, el 7 de junio, marca lista 2A, Marcos Benítez, intendente municipal, opción 4, lista 2A, Pei Vargas, a la Junta Municipal.
1: Te vemos con mucho dinamismo también, Pei, vemos que también estás haciendo peñas en vivo, y nos sentimos tan orgullosos también de que esa parte de la cultura, de la música también lo estés reflejando dentro de las plataformas digitales, Porque si bien es cierto ahora, las plataformas digitales son las de mayor audiencia, ¿verdad? Y siempre te solemos ver también, solemos ver tus caminatas que salís con muchos amigos, los cuales ahora ya no están, te están
0: concejal
1: enviando.
0: Concejal P, ya lloré, miran, debe permiso con lo que IPP Guaraní Peñañe, ya saluda a mí la... a los referentes, a los caudillos, a los dirigentes que quienes están prendidísimos a la programación, queriendo también hacerte llegar su saludo y su apoyo, y también las gracias por estar representándole a ese grupo enorme de gente de conciudadanos obetenses quienes depositan su voto de confianza hacia tu persona, concejal.
2: Ahora, ¿acaso que eres amigo de ti, pues yo pumbar este ponente de ti, Benguana?
0: APG, y buenos días, apreciados compañeros en mesa de trabajo. Excelente tu programa. Saludos al próximo concejal reelecto, amigo y vecino Pey Vargas, Edison Fernández y familia.
2: Edison Fernández, un amigo de una familia muy tradicional colorada de nuestro, del barrio San Miguel, Diana.
1: Sí.
2: Que hoy en día o y la Ipase Barrio Azucena ve lo mismo.
0: O vendé la Ipase,
2: pero ese amigo, una muy buena persona, una muy buena familia que nos acompaña y acompaña el proyecto de Marcos Benítez con mucha convicción.
0: Opecha Veine Saludaina, Beatriz Céspedes Almirón, Michelle Ibareiro, Susana Benítez. Hablando de Susana, está haciendo una excelente labor en la asesoría jurídica de la Municipalidad de Coronel Oviedo, concejal. Debemos de manifestar también los trabajos bien hechos por los compañeros, por los integrantes del gabinete de la Intendencia Municipal. Un saludo afectuoso a Susana Benítez, quien apoya al concejal Pey Vargas. A Marcos Vera, un gran saludo también. Saludos al concejal Pey Vargas Carnivela. Marcos Vera, Martín Cardoso, a Carlos Francisco Venegas, a Luis Marín, Patricia Brites, Juan Villalba, Lucho Cristaldo, Beatriz Céspedes Almirón, Vicente Portillo, a Luz Cano, Adoración Sena Méndez, Lucho Cristaldo Barrios, Magdalena Rivas, Lourdes Navarro, Fabio Ramírez Espínola, Víctor Hugo Alvarenga, Lourdes Erika Soelí Duarte, Marisa Sanabria, y así están en contacto los compañeros quienes están saludándote, concejal. A Luis Alberto Melgarejo también un saludo, quien envía un fuerte abrazo al concejal Pey Vargas.
2: Todos ellos grandes compañeros de lucha, Edgar, y cuando se realizó, ahí hay un material, Edgar.
0: Ahí vamos a tener.
2: Yo te envié que es un resumen de lo que fue la reunión y ahí pasar un poco algunas de las palabras que estuvimos manifestando.
0: Ahí Josía está poniendo en
2: este imágenes. Es cuando desparramamos talento un moditito.
0: Tus dotes de
3: candidato
0: del número 10, concejal.
3: Es la motivación más fuerte que a mí me dio para yo sugerir una cosa de esto, porque doña Tocásera se alejía y me hará alguna cosa de alejía. Y se, en forma personal, se quiero viajar.

0: Te envié otro material que es el más completo social de la reunión con Marcos.
1: Coronel Oviedo, por primera vez vamos a reelegir por mérito propio al intendente municipal Marco Benítez para bien de esta querida ciudad.
2: Los amigos que están presentes son de diferentes sectores de la sociedad, Marco.
3: Que ese es un gran consenso social que se está logrando.
2: Porque Apelo está un convencido, Marco. Esta gente aprueba tu gestión. Y esta gente va a acompañar, Marcos, el trabajo político. Esta gente se va a multiplicar.
3: Y mayoría aplastante ya ganado más del 27.
4: Que se nota el trabajo en equipo que está haciendo mi querido intendente, conjuntamente con todos sus candidatos a concejal.
5: Estamos demostrando que tenemos un gran equipo. La victoria es segura el próximo 7 de junio y nosotros estamos para grandes cosas.
0: Lo que yo quiero destacar es que con Marcos venimos realizando un gran trabajo en todos los sectores. Y Marcos es una persona que tiene una figura política que aglomera a todos los sectores de Arida. ¿Por qué? Porque trabaja con todos los sectores. Él no ve ninguna diferencia. Él trabaja con todos. Y en esta reunión nosotros tuvimos presencia de todos los sectores prácticamente, Edgar. Y yo manifesté esa noche que se logra prácticamente un consenso social que con esa presencia multitudinaria que tuvimos aprueba la gestión de Marcos Benítez. Hablábamos de las noticias faltas, de la fake news, de todas las estrategias que se pueden usar en el área virtual, pero eso, Edgar, no reemplaza a la presencia, a la participación, a la entrega, a la manera en que Marcos trata con esa gente, con tanto cariño, con tanta paciencia y con resultados. Este es uno de los pocos gobiernos municipales, Edgar, por ejemplo, que se ocupó del área de la agricultura, por ejemplo. Nosotros hemos iniciado un proyecto de cultivo de papa, por ejemplo. La municipalidad pocas veces hizo inversiones de este tipo y fue un proyecto exitoso. Y además de eso, no solamente se aprobó el proyecto, se acompañó. Estuvimos presentes con los agricultores. Fuimos testigos del inicio del gran proyecto y de la finalización con éxito. Ajicuay, Oyapola y Plataramipe, fin de año. A la municipalidad OICD, Upeao y Cojanguá. Andaipori, a Tuyabeba, Upeawi, Nandera Pichá, agricultor, Orecomipe, Virumipe y Bolsillo, pe Navidad, pe Año Nuevo, Ojasajangua y Familia Cuevandi, más que sea so omi, Ojuangua, Jajiyuimia. Entonces, a nosotros eso nos genera mucha satisfacción. Ñandé Ñañi en Bareí, como proyecto político, Ñandé ya yapó las cosas. Ñande ñay melo mitaba puteve.
6: Ñañeñe eva iri ave
0: 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Nate coteve.
6: Ye yapo política sana, ye yapo sin agravios. Ñañeñe voy ñañe ejangua otro candidato cuérare, sino que ñande ñañe eja ya lleva sala ñane campaña política sobre las obras, sobre los hechos y sobre las promesas que se van cumpliendo día a día. Por eso nos fortalece y nos complace a nosotros una vez más dar las gracias a esa dirigencia colorada, a ese que día tras día camina llevando el mensaje del proyecto de la lista 2A, Marcos Benítez, intendente municipal, y en este caso la opción 4 del concejal Pey Vargas a la Junta Municipal de vuelta.
7: Ayer tuvimos una experiencia muy linda en nuestra caminata, Edgar Pey. Te comento que un señor, un conciudadano betense, no es de nuestro partido, pero nos recibió con honores en su casa, nos brindó silla, nos acomodó y nos dice, ¡She ajay, hula Marcos Benítez Pejey! Nos sentimos tan fortalecidos, dice el señor, hace 20 años que vivimos en promesa de nuestra calle para su empedrado, pero esta vuelta fue realidad con Marcos Benítez. ¡Ay, de gusto y te ingo, pese a la ñaseña en Bapo! Porque en la donde llegamos y en todas las casas donde llegamos siempre es algo positivo que sacamos de ese hogar. Así que este 7 de junio no hay otra lista, debemos de seguir a la lista 2A y con esta opción 4 de Pey Vargas, que no nos va a defraudar como amigo, como conciudadano, como obetense. Él ama a su pueblo y hay que darle otra oportunidad para volver a legislar dentro de nuestra junta. Así que, Pey, mira, te damos la fuerza y todo.

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1: Es así, Dianita, destacar realmente el rol fundamental que juega en este gran partido que estamos nosotros asumiendo, la familia. Tener esa estabilidad, esa tranquilidad, tener ese acompañamiento de la familia es fundamental para la labor política, Dianita. Yo tengo una compañera de vida que está a mi lado y me está acompañando día a día con mucho empeño, con mucha entrega. Y inclusive mis hijitas, ¿verdad? Que por supuesto no pueden no gustar de la actividad política, porque desde que nacieron, desde la panza, ellos están sintiendo
2: Están
1: este
2: sintiendo.
1: fervor, primero por nuestro país, el Paraguay, que nosotros tratamos siempre de honrar, nuestra ciudad de Coronel Oviedo, porque amamos nuestra ciudad, y por supuesto nuestro partido. A lo mejor muchas veces, Diana, por pertenecer a un partido centenario, que a lo mejor tuvo muchos hombres que han pasado y han ocupado lugares en su nombre, algunos habrán hecho bien su trabajo, algunos no lo habrán hecho tan bien. Y somos generalmente criticados en muchos casos, Diana. Pero realmente nosotros entramos a la política justamente para eso. Y somos colorados porque queremos generar cambios positivos a favor de la ciudadanía. Y el Partido Colorado es uno de los partidos que tiene las mejores ideas políticas a favor de la ciudadanía, a favor de los agricultores, a favor de los trabajadores. Es un partido que representa la causa popular.
2: Seguimos siendo una nucleación de hombres libres buscando el beneficio de toda la ciudadanía paraguaya y ovetense en este caso.
1: Nosotros tratamos de ejercer esa militancia con mucho patriotismo, Edgar. Pero no el patriotismo de que nos vestimos de la bandera paraguaya. No, nosotros buscamos ese patriotismo que se ejerce con coherencia, con respeto hacia las instituciones, con trabajo. Entonces, buscamos fortalecer, me hablabas de la dirigencia política, una dirigencia aguerrida, una dirigencia que día a día está acompañando el proceso de desarrollo de la ciudad. Orego Egar, la Coangola, acá proyecto de concejal Lorecola, y se volvió un mini equipo,
2: Un bloque.
1: un bloquecito. Ja, Baero ya po ore, roñeja ambas, y tengo rombatu, romboyere ore gela, gente, jaromombarete, supecuérala y liderazgo, Egar. Tratamos de generar ese liderazgo. Con Dianita nosotros hemos, y ella conoce muy bien el ánimo, las ideas políticas que tiene PEI. Nosotros provenimos de una escuela de que busca a hacer crecer el liderazgo del entorno que nos rodea. De que cada uno de los diferentes sectores, ya sea de la educación, de la salud, de la agricultura, de las mujeres, de los jóvenes universitarios, que ellos crezcan en su liderazgo, que ellos sean gente formada y que ellos puedan acompañar ese proceso de desarrollo que buscamos para Coronel Oviedo. La autoridad entre 12 concejales de Coroime, JPTI intendente allá, ñandengo la ñandeche jehuinten allá pomo, ay la tu seite imba. Ñandeña Icotevepe, dirigencia comprometida o acompañar a Ñanendie la PAP proceso. Japeala ya apoya jao. Entonces, resaltar eso, nosotros tenemos a gente muy comprometida, a gente muy formada, gente que

0: Está día a día trabajando en comisiones vecinales, Pro Agua, Pro Camino, centros de estudiantes, comités de agricultores, de mujeres cabezas de hogar, de diferentes sectores acompañando nuestro proyecto. Y Marcos lo que hace es darle su espacio a cada uno de estos estamentos. Y bueno, y a través de ello se está logrando crecer en diferentes ámbitos de la sociedad, y Coronel Oviedo va madurando como sociedad, va creciendo como sociedad y cada día va a ser mejor. El liderazgo de Marcos Benítez se destaca por eso. Te puedo hablar desde el ámbito de la Junta un poquitito. Si vos te fijas, Marcos Benítez durante estos 4 años tuvo la aprobación de el pleno de la Junta prácticamente. A lo mejor si alguien estuvo en disidencia fue por cuestiones meramente políticas, electorales y políticas. ¿Y por qué se logra eso? Porque Marcos, desde el Vamos, nos dio a nosotros participación, no solamente a los colorados, a todos. Se sienta en una mesa, dialoga con todos, consensúa con todos y se logra una armonía en el gobierno municipal. Los opositores muchas veces fueron criticados por sus propios correligionarios. ¿Por qué no le hacen oposición? Porque felizmente tuvimos representantes de la oposición que no hicieron oposición por oposición, que fueron responsables en sus actividades y trabajaron de manera muy responsable con el gobierno municipal. Y reitero, Marcos tiene una madurez en su liderazgo inigualable. Le da su espacio a todos, le escucha a todos y diseña su trabajo y su política pública de acuerdo al criterio de todos. Entonces, eso logra una unidad entre obetenses, no solamente entre colorados, y eso le va a dar nuevamente una victoria contundente este 7 y el 4 de octubre, que creo que es la elección de octubre, a Marcos Benítez Edgarcito.
1: Y gusto, y tepa concejal Pei Vargas, la Rojendú, y gusto ya en NDB, y gusto Pei sea ya consensuada, ya Hendú, a una persona tan criteriosa como lo sos, concejal. Y ya hombre, ya hombre, porque que obtaña debe la una horita, concejal. A saluda sea la doctora Ana Falcón, quien te envía un fuerte abrazo y saludos y éxitos a tu candidatura. También al compañero Martín Cardoso, quien también te envía un fuerte abrazo y su voz de aliento a tu campaña electoral. También de parte de Luis Jiménez, quien te envía un fuerte abrazo, concejal Pei Vargas. Y así, Diana, si podés leer la última parte del mensajero para ir despidiéndonos de
2: también
1: esta programación del día de la fecha.
2: También saludamos a los amigos, a Clara Núñez, Carlito Fonseca, Catalina Pereira, Diana Fernández, Nelson Centurión, Alma Estigarribia, Sonia Bernal, también Anthony.
1: A la señora Celina Chávez.
2: Y antes que termine también el programa, lo único que puedo decirte, Pei, es que la escuela está orgullosa de vos. Están cumpliendo cabalmente lo que nos ha enseñado el padre Murias, así que me siento tan feliz y fortalecida hoy al escucharte, que una hora quedó cortísima, así que mañana otra vez iniciamos de vuelta nuestra programación. Agradecerte de sobremanera por todo lo que estás haciendo por Coronel Oviedo y por todo lo que vas a seguir haciendo.
0: Muchas gracias, Diana, Edgar, por asumir este compromiso también. Quiero decirles que esto no es solamente un programa publicitario, es un programa en donde venimos a analizar, venimos a reflexionar sobre muchos puntos, venimos a manifestarle un poco nuestras ideas a la gente y decirles: el proyecto Marcos Benítez es un proyecto serio, es un proyecto que merece el acompañamiento de toda la ciudadanía oetense. Este proyecto ha iniciado un proceso importante para la ciudad y ese proceso no se puede detener. Yo les pido el acompañamiento para el compañero Marcos. Nosotros también le estamos acompañando en la opción número 4. Pedirle a los conciudadanos, a los amigos, ese acompañamiento para que podamos seguir con este gran trabajo que se está realizando. Y enviarle un fraterno saludo a cada uno de los conciudadanos obetenses, a los correligionarios que nos están viendo. Y decirles nuevamente, lista 2A, opción 4, queridos amigos. Muchas gracias por el espacio. Enviarle un fraterno saludo a todos y hasta la próxima vez.
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Bienvenidos al resumen semanal de las actividades de nuestro gobernador Marcelo Soto. La gobernación del Caguazú desarrolló una intensa agenda de trabajo enfocada en el fortalecimiento de la educación, el impulso a la producción y la mejora de infraestructura en distintos distritos del departamento. En el distrito de Tembiapona se inauguraron importantes obras educativas en varias instituciones, entre ellas la refacción de un pabellón con 5 aulas y sanitarios en el Colegio Nacional Tembiapona, además de cercados perimetrales, cocinas con depósito, nuevas aulas y entrega de sillas y pupitres en las escuelas de distintas comunidades, como Ecuapuetá, Martillo, Gaí Segunda Línea, Pindo y Santa Librada y Banderita. Las obras fueron ejecutadas en coordinación con la municipalidad local, fortaleciendo de esa forma las condiciones de aprendizaje para niños y jóvenes. En el ámbito económico y productivo, autoridades departamentales recibieron a inversionistas brasileños de la empresa Luiz y Sofás, una de las fábricas más importantes del Brasil, que analiza la posibilidad de instalarse en el departamento con potencial de generar hasta 1000 empleos, posicionando a Caguazú como un punto estratégico para nuevas inversiones. Asimismo, se realizó la primera reunión de la Comisión Interinstitucional Departamental de Trata de Personas, articulando acciones entre instituciones para fortalecer la prevención y protección integral de las personas. En pastoreo se acompañó la entrega de aves de doble propósito y balanceados a la Asociación de Mujeres Wiranguá, impulsando la producción y fortalecimiento de mujeres emprendedoras de la comunidad. En el distrito de Nú, junto a autoridades nacionales y locales, se inauguró un pabellón con 3 aulas y baño sexado en la Escuela Básica Virgen del Carmen, además de la entrega de mobiliarios escolares por parte de la gobernación. La ciudad de Caguazú celebró un nuevo aniversario. En él celebramos también la fuerza de su gente trabajadora, el espíritu de progreso y la historia de una ciudad que se ganó con orgullo el nombre de la capital de la madera. Finalmente, en Coronel Oviedo avanzan trabajos de construcción de badenes y reparación de empedrados en distintos puntos estratégicos de la ciudad, mejorando la circulación y preparando el camino para nuevas obras de asfaltado. Una agenda de acciones concretas que reflejan el compromiso de la gobernación del Caguazú con la educación, el desarrollo y el bienestar de las comunidades. Con esta información estamos cerrando el resumen semanal de las actividades de nuestro gobernador Marcelo Soto. ¡Viva!

0: Muy buenos días para todos, un gran saludo a todos los oyentes y televidentes de ARA FM 96.9. Hoy, martes 19 de mayo, iniciamos la programación del programa exclusivo de OBB, La Rolly, nuestro próximo intendente de la ciudad de Coronel Oviedo, la lista 6 Lomita. La lista 6, la lista ganadora para la ciudad de Coronel Oviedo. Iniciamos aquí nuestra programación en un día fresco, agradable, en una jornada que promete ser bastante agradable en el transcurso del día, pero que, como vamos a ver más adelante, a la noche igual se siente el calor de la gente, el calor ciudadano, el calor obetense, porque este proyecto político llega a la casa de todos los correligionarios y correligionarias de la ciudad de Coronel Oviedo de cara a las elecciones del próximo 7 de junio. Estamos a 19 días de las elecciones internas partidarias de nuestra querida Asociación Nacional Republicana. El Partido Colorado va a tener sus internas el próximo 7 de junio y nuestro movimiento, el movimiento Colorado Añetete, la lista 6, proponiendo a Rolly Gaona como intendente municipal de Coronel Oviedo y a un gran equipo de trabajo para la Junta Municipal, la lista de concejales, que también está trabajando codo a codo, pulso a pulso, en los distintos barrios, distintas compañías de nuestra ciudad de Coronel Oviedo. En la jornada de hoy me acompaña un gran compañero de trabajo, colega, comunicador, docente universitario, y en su faceta política me corresponde mencionar también que tiene la experiencia y tuvo la oportunidad de ser concejal municipal, edil municipal, por Colorado Añetete también, así que le doy un gran saludo, un fraterno saludo al querido doctor Derlis Varela. Bienvenido, mi querido doctor.
1: Buenos días, querido Fabio, muy buenos días para vos, para querido Randy, quien nos acompaña también aquí en Mesa de Trabajo. Un cordial saludo a Ñuán Barestepona, a toda la audiencia de ARA FM, hoy hay una prendida a esta programación. Ñañubán, Barete, Entero, Bea, Pemaná, y bueno, venimos aquí nosotros en esta mañana para hablar sobre el proyecto Añetete, Rolly Intendente, lista 6. Tenemos 12 precandidatos a la concejalía municipal, quienes van a estar trabajando por una ciudad de Coronel Oviedo mejor, por una ciudad de Coronel Oviedo limpia, que sea habitable y que puedan trabajar para poder conseguir el bienestar de todo ciudadano obetense, de toda la gente que habita este distrito capital del departamento de Caaguazú. Lindo día, hermoso día, martes. Llamo a gente a la mitad, a Pizape, la proyecto Rolly Gaona intendente. ¿Por qué tiene que ser intendente? Maerapa, y que tú también sea lo mitad oñamindu umí en estos días, o faltaba ya casi 22 días menos ya para las elecciones del 7 de junio. Muy contento de estar con ustedes, Fabio. Y por cuándo la serie de presentación.
0: Hoy ponaca todo, mi querido Derlis, la pecha. Compartió en Diego este día en la mesa de trabajo de Colorado Añetete, y también hacer extensivo el saludo también a nuestro compañero de trabajo, al jefe de campaña del movimiento que está acompañando este gran trabajo que está realizando en todo este tiempo, ya a un año ya casi de campaña, al querido concejal, hoy concejal departamental y jefe de campaña de Colorado Añetete, de la lista 6, Rolly Intendente, el querido amigo también, doctor Randy Soto. Buen día, Randy, bienvenido también.
2: Apreciado Fabio, buen día querido Derlis, un gusto estar con ustedes en la mañana de hoy, en esta mañana fría, y saludo especial por supuesto también a toda la audiencia de FM ARA. y a los componentes de nuestro equipo, Fabio, Derlis, quienes acompañan sus tareas cotidianas con la audición también de esta programación, dado que hacer política requiere ciertamente mucho renunciamiento, pero uno no puede dejar de hacer lo que tiene que hacer, ¿verdad? En materia laboral, en cuanto a sus responsabilidades, ya se cama de la pa' un mica tu mamá ya por la política, ya saluda a Center o Bestea. A mí me agradecido, y Fabio, a Delila, y a Mejagüere, Ape, Oñón, Dibé. Sobre todas las cosas para hacer llegar, como decía Derlis, el mensaje de nuestro equipo, lo que pretendemos nosotros lograr, y sobre todas las cosas también hacerle partícipe a la ciudadana de este proceso, ¿verdad? La ciudadanía obetense tiene que ser consciente de cómo venimos atravesando esto que es tan importante para los destinos de nuestra ciudad, y hay que poder sacar conclusiones a partir de los datos reales que se tienen a la vista y que también nosotros tenemos que señalarlos como buen demócratas que somos, Fabio.
0: Totalmente, Randy, muchas gracias por compartir con nosotros, Derlis, realmente en esta programación exclusiva de nuestra lista. Les quiero avisar que tenemos un número de teléfono allí circulando. Estamos al aire en vivo por la fanpage de la radio de Ara FM 96.9 también. Ya ahí estamos recibiendo mensajes. Y la temática siempre, cada programación, es que siempre hay un obsequio para el oyente atento, Derlis. Así que le vamos a pedir a la gente que siga enviando sus mensajes, nos siga escribiendo. Ya nuestros amigos se están conectando. Yo quiero mencionar que el candidato a concejal Guzmán Guerrero, el primer oyente, ya se sumó en la nómina de mensajes de nuestro mensajero, así que enviamos un gran saludo a Guzmán Guerrero. La concejal Marian González también ya se está sumando, así que nuestros candidatos ya nos están acompañando, y le pedimos también a los amigos, a los compañeros, a la dirigencia también, que pueda comentarnos. Hoy tenemos para compartir, Derlis, así que ya entramos ya en el calor del programa. Ayer tuvimos un recorrido con Rolly Gaona en el barrio San Miguel, ¿verdad? Recorriendo las calles, las casas, visitando a los correligionarios, así que vamos a compartir en esta programación todo eso que tiene que ver con la campaña de la lista. Pues nosotros llevamos un mensaje a la hora de visitar Derlis, Randy, y eso es muy importante que la gente también conozca a través de este medio, y es por eso que nosotros venimos aquí a compartir con todos ustedes. Entonces, está habilitado, hoy tenemos nuevamente, como dice nuestro amigo Rolly, el chaleco del trabajo y la esperanza. Así que la persona que hoy nos envíe su mensaje, Arnoldo Vince Mario Rolly Colorado Ñetete 2026.
3: Ley por Alaya,
0: Entonces, a todos los amigos, nosotros ayer tuvimos casi.
3: ¿Cómo dice nadie?
0: Ayer tuvimos.
2: Especial para el trabajo.
0: Especial para salir a caminar, sí, entonces, señor, a trabajar, y la y su coseano, la Ipuruta y Catúa y Purú. Entonces, este es el obsequio que hoy vamos a tener aquí presente en nuestra programación. Así que sigan enviando sus mensajes. Ayer, terminado el programa, seguíamos recibiendo mensajes, Randy. Entonces, eso demuestra que el fervor de esta causa, del mensaje de Rolly, de nuestros candidatos a concejales, está calando, está llegando, genera ese entusiasmo, Derli, que genera esta campaña. Y bueno, estamos casi prácticamente en la recta final, ¿verdad?
3: Quiero nomás contar una breve experiencia, si me permiten.
0: Sí,
3: como importante, no, como ya yo mongué también. Estuve en un lugar el domingo y compartiendo con una familia aquí del centro de Coronel Oviedo, y terminada la actividad donde estábamos participando el domingo en la mañana, se me acerca y me dice: Derlis, te quiero manifestar algo. Sí, con mucho gusto, vaya para mí, le digo. Dice: Orengo Yaro de Finima, Rolly Gaona es el candidato que decidió acompañar mi familia, me dice el señor. Y me dice la señora: sí, a pesar de tener pariente en otro equipo, nosotros decidimos acompañar a Rolly Gaona con toda mi familia. Entonces, eso me llama la atención. Quiere decir que Rolinho convertía en un fenómeno político, social, muy importante. En todo este tiempo que vino trabajando con todo el equipo, fue construyendo una candidatura, un liderazgo, y desarrolla muy bien todo el mensaje que quiere hacer llegar Colorado GT como un proyecto político, distrital, departamental y nacional. Entonces Rolly hoy en día ya es un fenómeno político y social, y me dice, esta comunidad donde yo soy originaria, me dice la señora, toda esa comunidad, o recoge cuál es el candidato, a lo mejor alguno en la concejalía, pero intentará Rolly, dice. Libre y espontáneamente esta persona, estas dos personas se me acercan y me dicen, porque quiere decir que Rolio conquistara la mitad corazón, conquistara la mitad esperanza, lo que la gente espera de una autoridad. Entonces, o construí dos elementos muy importantes a tener en cuenta: o construí confianza, o construí esperanza la mitad. Esperanza, o construí confianza. Ari. Y eso es muy importante, porque según aficionado, y si hay gusto, sea leer los fenómenos sociales desde el comienzo de la humanidad, prácticamente. Allá se dice, las grandes líderes en el proceso histórico de la humanidad, a topar este personaje, y cada tiempo os surgila líder, ojo. Oviedo, por surgir este líder, para jugar, anga. Para administrar la comuna vetense, era Bacaria, Barete, Papín Barete, a Yandere Jeguaba, Rolly Gaona. Y eso me dio una gran satisfacción. A mí antes me di comentario, mi VM, a llevar la. Va a pasar la Yandúa, pero mi tabu y tibia y cojaipi. Y tengo más anécdotas en mi recorrido que hago por la ciudad. A mí, de lluvia, ese. Y ayer, por ejemplo, estuve hablando con un exfutbolista. Ha en tu caso, Epe Cardinal, ya para que ve mercado.
0: Ya le cojo Epe material. ¡Pea! Tenemos, Josía, el último video que te envié.
3: Sí.
0: Ahí justamente está, que es justamente el producto, Randy, de nuestra visita
3: al mercado.
0: En la serenata a las madres del mercado municipal de Coronel Oviedo, ¿verdad, Randy?
2: Sí, sinceramente, Fabio, añadiendo nomás lo que dice el querido Berlis, el fenómeno que se da con Rolly es algo muy importante, porque nos pone de manifiesto que la gente necesita abrazar una esperanza, y que lo ven a Rolly como portador de esa bandera de esperanza. Eso es muy importante. Uno cuando se pregunta, porque si vamos a ponernos a analizar, uno cuando se pregunta qué es lo que hace que ese domingo la gente por voluntad propia quiera ir a votar y quiera ir con su familia a votar, o quiera el jefe de familia, como nosotros acostumbramos acá en nuestra tradición paraguaya, tener el papá, o a veces en algunos casos la mamá, en la casa donde la mamá guapa hace de mamá y papá también, que haga que diga a sus hijos para que vayan juntos a votar. Es la esperanza, mi querido Deli, esa esperanza cifrada en una persona. Pero hay que hacer una pequeña ahí diferenciación también. No es solamente el cúmulo de cualidades que tiene Rolly, también es de quiénes está rodeado Rolly, también es qué representa Rolly más allá de su persona y su nombre. Porque nosotros en este país venimos hace muchísimo tiempo cuestionando un modelo de gestión, cuestionando un tipo de segmento político que no precisamente está al lado del prójimo, está al lado del pueblo, o defiende los intereses de la gente. Entonces, hoy lo que el ovetense se pregunta es qué modelo político voy a apoyar, además de la persona, qué modelo político yo voy a premiar, qué modelo político yo les voy a enseñar a mis hijos con mi voto de que es el que tienen que seguir. Porque finalmente, lo que terminemos eligiendo este 7 de junio va a traer sus consecuencias positivas o negativas. Y eso el pueblo lo sabe.
3: Sí.
2: O sea, la pregunta es, más allá de nuestras quejas cotidianas, de que está todo mal, de que la carne subió, de que el combustible subió, de que están los Nepo Baby, de que, bueno, los sobres, que algunos se llenan los bolsillos. Más allá de eso, ¿qué hacemos? ¿Vamos a usar nuestro poder o no vamos a usar? ¿O vamos a quedarnos siempre en el derechere, verdad? Nosotros no podemos ceder ese poder sagrado que tenemos como pueblo, cual es el elegir. Ese es el momento. Yo creo que por eso Rolly genera tanta buena recepción, receptividad y sobre todo una alegría también, ¿verdad? Porque eso es muy importante. Si vos querés darte cuenta, si la esperanza es verdadera y no solamente de boca para afuera, voy a popen de recibir los mitajes. Te voy los mitajes ya. Carajeo esa peba petúnel ya huerecoa y nada lleva.
3: Aún no tiene esperanza, Bartepona. Y como estaba diciendo, disculpada Fabio, añadiendo a lo que estaba diciendo el querido Randy, el querido concejal departamental Randy Soto, ¿de quién se rodea? ¿A qué grupo político representa Rolly Gaona? Mala y bateo, ya. Hoy Mario Aldo Benítez, que tiene ya una experiencia muy importante, ha sido presidente de la República. Arnoldo Vinsla, el próximo presidente de la República. Entonces, hoy metí línea boígina, Pepe. Hoy metí modelo de gestión. Oye, bueno, hasta adelante, Gina, con Rolly intendente. Entonces, la gente, bueno, a pinte, Rolly intendente, Arnoldo Vinsla, presidente, bien, y otra vez. Otra vez, desarrollo industrial, comercial, agropecuario, o sea, lo mitá, ahora cuesta esperanza y fue mal estrella ya, porque hoy Petiñe, ahorita es Arnoldo, bien presidente, Rolly Gaona, intendente. Tío. Entonces, eso genera muchas esperanzas. A la gente go, o votágina, esperanza, la jugada votágina, día de las elecciones. Hoy por la obra mía, ya po, pero la gente va, el que le genera mayor esperanza, el que cree que le va a traer el bienestar, el bienestar, pelle y copona, amable y copona, entonces vea, oye, copona, entonces, ofrece a gente bienestar, jape confianza, vea en la gente de J.O. Bota, eso que está comprobado científicamente, entonces, vea si ese mugue y te hila, ya japona y te hila, se la cuaco proyecto, cuape.
2: Hay un pequeño paréntesis nomás, es muy importante, porque creo que también tenemos que profundizar, eso ya es como, y mía, y lo mitámica, tú anga, porque ñandeña y me hago política y después venden con la yaicua pasa, pues antes ahí está cosas, está está la oma apó antes, a buenos honores, coya la tiempo a ver la hoy cojan más ñandeisha y la co asunto la pescuería lleva, pero sí. Importante ya eco ja edágina. El político tiene que ser, tiene que tener la autoridad moral para poder combatir todos los males del que están enquistados en la sociedad, que están los males que están generando perjuicio terrible a la sociedad. ¿Por qué digo eso? Estaba mirando el caso de México hace unos días y me preguntaba, porque México tiene terribles problemas de delincuencia, y hay que ser sincero, en la región probablemente sea el país con más problemas de delincuencia, de delitos transnacionales, un montón de situaciones. Pero la pregunta está, ¿Cómo se puede combatir los males si es que no existe autoridad moral desde el gobierno? Si es que no existe una integridad que pudiera generar una suerte de respeto, inclusive desde los propios delincuentes hacia sus autoridades. Es el principal problema. Por eso nosotros tenemos que defender el modelo. Por eso nosotros tenemos que entender, acá no se trata simplemente de esta elección. Acá se trata de qué señal damos como ciudadanía. ¿Qué señal le damos a nuestros jóvenes? Por eso los padres de familia tienen que entender, mi querido Fabio y Derli, que acá no es nomás fulanito, es mi socio, es mi vecino, por eso le voy a votar. Acá es que yo le enseño a mi hijo que está estudiando Derecho en la UNCA, que está estudiando Medicina en una universidad privada o pública, que está estudiando para ser docente y quiere formar nuevos ciudadanos. ¿Qué le enseño yo de qué es lo que vale? Porque acá hay que ser sincero. Acá ya estamos hablando de principios y valores. Acá no estamos hablando simplemente si una persona pinta bien o no pinta bien físicamente. Acá no estamos hablando de si una persona le saluda bien o no a uno en la calle. Acá estamos hablando qué representamos nosotros y qué defendemos nosotros, no solamente de boca para afuera, sino con testimonio, con trabajo, con ejemplos. De eso estamos hablando. Por eso tenemos que saber dimensionar que es el compromiso que tenemos por delante. Esto es serio, señores. Por eso yo creo que Rolly tiene hoy la oportunidad de captar los votos críticos y los votos en general de la ciudadanía obetense, de esa ciudadanía que quiere a su ciudad, que le quiere a los jóvenes, que quiere seguridad, que quiere mejores días, que entiende que la gestión municipal no simplemente es darle brillo a parcial a un sector, a una zona o a una determinada obra, que entiende que la gestión municipal por sobre todas las cosas es transparencia, que la gestión municipal por sobre todas las cosas es dar testimonio de que somos parte de un modelo político distinto, que entiende de que una buena gestión municipal es buscar la igualdad de los ciudadanos, no olvidarnos de las campiñas, no olvidarnos de las compañías, de los caminos vecinales, de comprender también que la economía del centro de la ciudad depende de que le vaya bien a la gente, al agricultor, ¿verdad? Que le vaya bien a la gente de las zonas rurales. Esa es la visión que tenemos que tener y tenemos que despertar de una vez por todas, Fabio, porque no podemos casarnos con los titulares de los medios de comunicación o lo de los periódicos digitales. ¿Cuándo se dijo que es verdad que dicen los medios de comunicación? ¿Quiénes? ¿De dónde sacamos que son los dueños de la verdad? Son tan humanos como nosotros y son tan falibles como nosotros. Por eso tenemos que construir una sociedad que se permita ser crítica y que pueda formar criterios a partir de esa participación y ese involucramiento que nosotros buscamos. Digo esto porque estamos con Angay Pigolomita, titular de Malao Lea, de Facebook, mía. Y justo ahí te digo, ella se ha dado mi video y un miado hasta, baby. O 11 años de baby. Entonces, ya ella es fulano número uno. O bien que tú, no, fulano corrupto. Ayer hoy hay tema hoy. Permitamos conversar con nuestra familia. Evaluemos integralmente a las personas, a los equipos, a los movimientos. Ese es el gran desafío que tenemos. O si no, estamos simplemente recurriendo a esa comodidad que nos hunde cada día más. Por eso, este es el compromiso que hoy tenemos y por eso nosotros estamos dedicando también nuestro tiempo acá en estos micrófonos, mi querido Fabio, mi querido Derli, y por eso estamos en política, porque sabemos que estar en política implica un montón de cosas, renunciar a un montón de cosas, pero para que valga la pena hay que poder defender los principios y los valores, y en este caso que nosotros somos Colorado Añeteté, que somos demócratas, que somos republicanos, entender de que nuestra posición no es la de aplaudir todo, nuestra posición es la de decir lo que está mal con firmeza y asumir el coste social y político que eso pueda tener. No importa lo que digan otros sectores. El populismo, yo creo que ya no es nada, no es un elemento innovador. El populismo está desfasado. Hoy la gente lo que quiere es, y lo revelan los últimos datos de las de electorales a nivel regional, a nivel continental. Hoy la gente lo que busca es mayor franqueza, y es lo que estamos apuntando nosotros también.
0: Totalmente, Randy, yo quiero seguir esa línea que estás mencionando, que está mencionando Randy y Derli. Realmente es un mensaje contundente y muy cierto, porque la mejor manera de sentir justamente el pulso de la realidad es yendo casa por casa, escuchar a la gente. Mirá lo que fue ayer el recorrido en San, miren un poco, compartimos las imágenes del recorrido ayer en el barrio San Miguel de la ciudad de Coronel Oviedo. Ahí tenemos justamente lo que fue el recorrido de Rolly Gaona, recorriendo talleres, saludando a los vecinos, escuchando la problemática de la gente, y gente que inclusive tiene, algunas personas tenían su opción, su preferencia, igual le recibía, y al escuchar a Rolly, oiramos ahí la decisión a esta es la forma como le reciben a Rolly. Le abren el portón de su casa, le reciben en su casa, le reciben y le hacen pasar, hacen pasar a su casa, se conversa con la, no hay más evidencia que un abrazo sincero de la gente. Esta es la forma en cómo nuestro candidato a intendente recibe el afecto, el aprecio. Le agradecemos mucho a la doctora Marta Ibarra, que también nos acompaña siempre en cada programación. Hoy tenemos, vamos a tener más premios. Envía que la pende mensaje lo mitad mientras a Veroñe es allá. Se ha tomado paite nota. Ah, anota paite, Derlis. A veces el papel lo aguanta todo. Dice, pues sí. Tres hojas de agenda y anotar las eras a oír la ganador. Entonces, En el recorrido ayer con el ex presidente excepcional, ex colega tuyo también, Derli, ¿verdad?
3: Sí, concejal también en su momento.
0: El doctor sí. César Cricoví, un referente de la zona, presidente excepcional de la 2. Y así, Rolly recorriendo, no sé si tenemos audio o ponemos la música mientras seguimos conversando. Acá la señora. Pejendumina la jeía, pecuña caraí, pea. Pea pecuña caraí, la jeía.
4: Mamita, un huevito,
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0: Jata ya, taja ya festejata, ya han ganado. Ñaguajeo, es la hora de término de votación. Ya hasta ya festejaña, andata a senta, sea chiflata, calle, veje y ve cuña caray. Así la gente no recibe Derli, Randy.
3: Genera mucha emoción esto.
0: Genera un entusiasmo al ver a Rolly, que tiene luego un... ya con lo mitad a la juventud, pero ¿cómo tiene aura? Tiene un espíritu
2: de... Y santo aparte,
0: si yo no santo aparte.
3: Y la castellano y carisma.
0: Tiene carisma. Sí. Entonces, mira, y ahí justamente en San Miguel llegamos a esta calle donde justamente el producto de su gestión estaba a la vista. Un gestor para el tanque de agua del barrio San Miguel, donde se está proveyendo el servicio de agua potable a todos los vecinos. Mira, si se dan cuenta de la secuencia del recorrido, ahí cuando estamos casi empezando, eran las 3 de la tarde, 3 y media de la tarde. Un ella o para la caminata, ¿sí? O sea que cuaco cuita caria, no hay cane hoy, o guatá, o gendú lo mitá,
3: Orecoja epe, yeje a lo mitá,
0: oreco,
3: a la pobre oreja, pero importante, a pesar de la autoridad, ahora digo, tenés, pero yeje a lo mitá, yeje a lo mitá, y eso es muy importante, pues está ahí, te digo, y la vamos a hacer la cargo dejando yeje a la gente,
0: y estuvo acompañado, ahí también vemos, estuvo acompañado del candidato a la Junta Municipal, Javi Ramoa, opción número 1, como concejal, recorriendo allí con don Amelio Leguizamón, también una persona muy conocida en el barrio, sí. Con los vecinos, ¿verdad? Recorriendo. Realmente esta sensación, en esta caminata sentimos la sensación de victoria de Derli, Randy y a todos los amigos que nos escuchan que nos ven también, por supuesto, en esto. Hay un ambiente en donde cuando llegamos se siente la sensación de victoria, pero al momento de entablar así este momento, esta conexión emotiva, esta conversación con la gente nos dice... y nos comenta de que hay una especie de hartazgo a la situación, lo que venías diciendo, Randy, Rolly, hay una sensación de que no están bien las cosas, o yupipala precio, o inseguridad, coan ante guaulo mitán guapareceo ya ponjangua la obra, oye ya poco anga asfalto, oye empedrata guaula calle, ve, oye ya pota mejora la ñan de cancha, ve, ñan de capilla, ve, Coán Araé, 4 años y medio después de haber asumido las instituciones correspondientes, Coán Araé o Yegüerula y Taipú, Coán Araé o Ula, proyectos de vivienda, etcétera, etcétera. Pero la gente no come vidrio.
2: Y Fabio, ahí por eso es muy importante que hagamos la siguiente apreciación. Nuestra campaña, nosotros podemos decir, sin temor a equívocos, que está caracterizada por la humildad, por la austeridad, por la autenticidad. Y Katumijaisha ya ya por la ñan de campaña, porque ya hay cuá de que dañe contenjala otro tipo de elementos, el ñan majejan, más lo mitan corazón ve.
3: Pero es un valor muy importante,
2: ¿verdad? Y eso es muy importante, por eso digo, nuestro mayor capital es el factor humano, Derlis. Ese es nuestro mayor capital hoy. Y hay que entender, nosotros no solamente portamos la bandera de Colorado Añetete y de la figura de Rolly como un buen administrador de la cosa pública acá en Oviedo. Nosotros portamos también la bandera de la lucha en contra de las estructuras que pretenden seguir oprimiendo al pueblo. Nosotros luchamos contra la prepotencia, nosotros luchamos contra esa acidez y esa soberbia en el lenguaje, que no es una soberbia contra nosotros los contendores de turnos nomás, es una soberbia contra el pueblo que tiene poder, es una soberbia contra el pueblo soberano que puede decidir a quién votar, a quién elegir, y quien no tiene que recibir indicación de nadie para decidir qué es lo que se tiene que hacer en Coronel Oviedo. Por eso el 7 de junio va a ganar el pueblo, Fabio y Derli. El 7 de junio el pueblo va a demostrar que por encima de todo lo que se diga, que por encima de todas las estructuras, de un poder que hasta hoy no da respuesta al semejante y al prójimo, está ese poder soberano, ese poder que realmente es el que unge a las autoridades por medio de la bendición de Dios también. Entonces nosotros tenemos que ser conscientes de ello, porque y tenemos que estar orgullosos del tipo de campaña que estamos haciendo, porque la gente valora. Lo mitango a más de que hoy sea la rolipe, ella va a un bapomba, ella va a guatama, ella va a naikane hoy, pepe que tú acompañas a su pecho ahí, porque hoy cuá de que hoy apoja de corazón, hoy cuá de que peixa rupía ve un majemo ve la cargo ve, o respondete a lo mitame, o corresponde a ella.
0: Totalmente, Randy. Mira un poco también en esta, en este espacio que estamos, de mientras estamos conversando, en estas últimas imágenes, así como recorremos, así como se escucha el plagueo, esta es la realidad en un barrio aquí cerquita del centro, ¿no? Juanjo San Miguel, te, recorrido de ayer. Pesa, mira, esa bajo a Pama la canaleta. Mira, esto es en pleno barrio céntrico de Coronel Oviedo. Dice que a la vecino cuera, oye, ure, upeape, llamo y mina, upeape, te puente y poná, gestión, ando ya poiti. Ya en tu promesa lo mitad, en todos los barrios de Coronel Oviedo vamos a escuchar promesa. Oye, en Pedrata, oye, ya pota asfalto, oye, gueruta las puentes, y si no hay puente, vamos a traer el río para poder hacer un puente. Vamos a escuchar que se va a hacer. Proyecto todo índole, hay presión de gente que le dice que si no le acompaña no le va a salir su vivienda social. No llegó el humo, hay su escuela la tecoponando, no llegó el humo, hay su escuela la adulto mayor, orero la oberú ande, así que eres botata, orere que pese, ya en duda y nada con el odio. Es el mensaje que la gente nos dice. La gente nos dice eso en la visita. Upea veje y rolibe lo mitá. Allá, rolibe y lo mitá, veje y rolibe. Pea pechaje y ore lo mitá. Ore a veces no se sé la foto, no se sé la video. Algunos sé las fotos de la video. Cuando porque hay que perder el miedo. Nosotros este domingo 7 de junio tenemos que salir a votar y perder el miedo. Porque esta es la herramienta que tenemos, Derli, Randy, queridos amigos, amigas, correligionarios y correligionarios, para poder demostrar que el pueblo tiene el veredicto final, que el pueblo tiene la palabra y que puede tomar las decisiones y poner a las autoridades que Coronel Oviedo se merece. Oviedo merece recuperar el sitial, merece recuperar su dignidad, merece recuperar el título de ser la capital del trabajo. ¿O acaso nosotros cuántas inversiones hemos tenido en Oviedo en estos últimos 5 años? ¿Cuántas fábricas? ¿Cuántas empresas? Al contrario, lo que vemos en las estadísticas es cuántas empresas están sufriendo inseguridad, cuántas empresas están cerrando, cuántos despidos o retiros laborales por incapacidad de pago salarial estamos teniendo. Esa es la realidad. Vean la ñandella de saco, Randy. Entonces, por eso tenemos que salir este 7 de junio a votar, a escuchar las propuestas que tiene Rolly y creer que esta es la mejor opción, porque nosotros presentamos propuestas que se pueden hacer y que estamos probados, porque vamos a tener también una gestión en el 2028 cuando Rolly sea intendente. En el 2028 vamos a tener autoridades nacionales que le van a escuchar a su intendente. Ahora los muchachos están en el oficialismo de Derli, Randy. Ahora están en el oficialismo. Pero ¿cuántos kilómetros de asfalto ya se trajo acá en Coronel Oviedo? Marito, tiempo pegó 25 kilómetros de asfalto, oye, ya pueden 5 años de gobierno. Acuangan ni 7 kilómetros de Icastuy, oye, terminamos. Este cruce internacional, vende Icastuy, oye, termina. Da y poi plata. Da y poi va bebé.
2: Es que Fabio, Coronel Oviedo, como capital departamental, cuna de grandes hombres y mujeres, no puede ser una excepción en la tarea de defender la patria, de defender los principios democráticos y sobre todas las cosas, de anotar su nombre en en los sitiales históricos de la memoria de nuestro país. Coronel Oviedo tiene que ser el grito de rebeldía a las opresiones que sufre el pueblo. Coronel Oviedo tiene que ser el modelo dentro de la República que pretenda erigirse como matriz para que otros repliquen el mensaje de un pueblo con hartazgo, el mensaje de un pueblo que busca anotar su nombre como protagonista. No podemos más ser simples testimoniales de lo que nos dicen los poderes de turno. No podemos más ser simples agentes pasivos de una situación que requiere nuestro concurso, que requiere nuestro auxilio. Tenemos que ser protagonistas y tenemos que incidir verdaderamente. No puede ser una ciudad hoy universitaria donde la gente ya está instruida. Y con ello no quiero decir, porque también siempre hago la misma diferenciación. Pensa ahí, se está más allá, mi querido Derli, la mi caraí, segundo grado, cuevo mía, y firme y te veo, ante un mi oguerescoa. Grandes títulos colgados por la pared, ya. Uh-huh. Ya, como dice el caso de Hernán Rivas,
3: pero Andorrecó es mi integridad.
2: Andorrecó integridad. Uh-huh. Pero las desea entender, Gina, que todos los sectores de la sociedad obetense tienen hoy la oportunidad de ser protagonistas y de dar un mensaje, no solo a nivel local, a nivel nacional. Porque nosotros, en la medida en que votamos en unas justas electorales, estamos dando un mensaje, opinando en la democracia, condicionando no solamente el presente y el futuro inmediato, condicionando la política interna de cada partido.
3: Totalmente.
2: Porque es la manera de reformar. Si nosotros hoy nos estamos quejando de que existen políticos corruptos, de que existen jóvenes que hacen uso de su circunstancia juvenil para vender su figura y terminan robando o terminan embolsillando plata en el solo afán de tener posición social, lo que tenemos que preguntarnos es qué nosotros vamos a hacer como ciudadanos. Ya ya plaga ya parejita de febre, mía, te apa ya ya pota alguna cosa. Te apa ya botata la o vale miare, te apa va, allá va. Ese es el desafío que nosotros hoy tenemos.
3: Así
2: acá
3: mismo, en Coronel Oviedo. Eso es el mismo punto nomás, Randy, audiencia, querido Fabio.
0: Yo sigo tomando mientras Derli los mensajes acá, el nombre de los muchachos, está la mensaje ya de acá, Derli. Yo te puedo dar fe acá. Antes de quedarte la palabra, Derli, para que sigamos nuestra conversación. Acá tenemos el obsequio que nos acercó la doctora Marta, ya palpitando la victoria de la lista 6 y la victoria de nuestra Luis Roja en el Mundial. Así que tenemos acá nuestros presentes que a medida que la gente nos escribe o nos escriba, yo voy tomando nota acá en el mensajero, en el número de teléfono y en la página de la radio para que podamos anotarle a la gente, envíen su mensaje, su nombre, así que estén prendidos. Al término del programa, sorteamos nuestros premios, nuestro obsequio y le vamos a esperar para que retiren Derli. Así que sigan enviando muchísimos mensajes, Derli. Maxi Arias, Rolly Intendente, fuerza, acertadas palabras, doctor Randy. Por algo Rolly tiene el mejor equipo de la lista 6, dice Sandra Rodríguez. Ever Nelson López, gracias, dice Rolly Gaona Intendente, lista 6. Buenos días, excelente la programación. Saludos al gran equipo colorado de este doctor Derli Varela, Fabio Escandia, el jefe de campaña Randy, dice Rolly a la Intendencia, lista 6, Luli Varela. Marina Dávalos, lista 6, Rolly Intendente. José Santander, desde Aguapetín, excelente el programa, saludos queridos amigos, la querida Hilda Morínigo, un gran abrazo.
3: Saludos, Hilda.
0: Saludos cordiales al gran equipo de la lista 6, este 7 de junio va a ser el gran triunfo de la lista 6, Marisa Raquel Galloso de Recalde, éxitos al equipo, lista 6, Rolly, lista 6, Rolly ganó intendente, Magdalena González, Alcides Varela también, un gran abrazo, Alci.
3: Saludos para el CIE, querido.
0: Aeda Brito dice, saludos al equipo ganador, Rolly Gaona Intendente, lista 6. ¿Qué tal la mensaje de Erlis? Y vamos a aprovechar también, antes de dar la palabra acá a Erlis, hoy es el cumpleaños de una gran compañera del equipo de trabajo, la querida doctora Noelia Roa. Noelia Roa,
3: un gran saludo
0: para por el día de su cumpleaños, una gran dirigente con su familia, con el querido profe Hugo Cuyé, así que le enviamos un fraterno saludo por el día de su cumpleaños. Y siguen llegando los mensajes, así que envíen sus mensajes, envíen su nombre, nosotros vamos a tomar nota aquí. El mensajero está
3: reventado ahora.
0: Está reventado ahora. Estamos llegando ya casi a la última parte, pero realmente una hora de televisión y radio siempre queda
2: corta. Sí, nunca te iba a participar, Fabio, pedazo técnico.
0: A revisar tanto el coño, no, pero vamos a cargar adentro. Vamos a cargar adentro,
3: seguramente. Ya, las guaripolas allá, ya venido, que es Capambú, coraje, le han
0: aiténdeme hoy. Mira vos, este Derli,
2: selección paraguaya.
0: Nuestro cardinal, sí, vamos a gritar el gol de la Liroja y el gol de Rolly Gaona. Vamos a gritar el 7 de junio de esta manera.
3: Lista 6.
0: Lista 6 con Rolly Gaona intentando.
3: Adelante, Josías.
0: El penúltimo que te envié de nuestro...
3: relator.
0: De nuestro relator popular,
3: del pueblo, ¿eh?
0: Relator del pueblo.
3: Sí, relator del pueblo quedó después de Flaviano Díaz.
0: Sí, entonces. Ahí está.
6: Señoras y señores, ¡cárcel! ¡Vamos, Rolly! ¡Vamos, lista 6! ¡Ahí está! ¡Vamos!

0: De la victoria de Colorado en ITT el 7 de junio del
1: sí, esto, uno de los, para mí particularmente, yo soy futbolero, Fabio, y como todo paraguayo ya, todo futbolero que ve este video, o vibra pueblo, apeula pueblo, lleva, espectacular, y me estaba diciendo unos amigos futbolistas, pero camina, se le necesita compartir, y un tuite ahí, dice.
0: Y esto fue en el mercado.
1: Y espontáneo.
0: Esto fue espontáneo en el recorrido de Rolly con todo el equipo de trabajo que estuvo acompañando Randy el sábado pasado en la serenata Las Madres del Mercado Municipal.
1: Que por cierto, el senador me comentó. Dice: estuvimos con Arnoldo Vigil el domingo allá. Oímos que estás en la PP. Y me dice Mario, el senador: fue impresionante cómo lo recibió en el mercado número uno. De serenata, pude maraca, pude ñanejá y sistea, lleva. Y las madres, en especial, se sintieron muy emocionadas por ese gesto. Pareciera pequeño gesto nomás, ¿verdad? Pero tú sí te invas para el sentimiento humano, lleva. El reconocimiento a esa señora trabajadora, madre que crió a su hijo, que cría a su hijo. Que también sea obrajala pan de caída, mejorame, oye, reconocer su pe en por el Día de la Madre, y eso tiene un valor extraordinario, tiene un valor muy fuerte, eso allá.
0: Valor emotivo, una carga emotiva
1: muy fuerte, al pico más alto dice que llegó la carga emotiva ese día, me estaba contando Mario, usando la peor experiencia, y después lo de Carinal también, que es extraordinario, porque cuando tipo hay futbolero, Javi, va a tomar la mundial ahí, a llevar.
0: Sí.
1: Javi, Rolly, la capitán de equipo ganador, Gineyari, para el día 7 de junio, con la lista 6. O sea, y la Opa Oinda, te dice, mañana ya vamos la Opa Oinda, la Oinda, la PTI Victoria, te conquista, y ya pa, y la Opa Osembar íntimo, ya en forma espontánea, lleva.
0: Totalmente.
1: Este golpe muy fuerte para la comunidad, para los votantes. Y algunos me dicen, no es tuyo, sé la acción prendida, las fotos, me dice, en estos días PTI maestra, Moscú y maestra, dice, lamentablemente conocemos de la foto, ver otro candidato, donde dice, pero cuarto oscuro vengo de ir a poder, le dice, ¿cuál es el trabajo? Mije, oigo gente, o cuidar el trabajo, ja, no, yo revelar la peor momento, pero cuarto oscuro, mejor yo revelar, dice. Ayer respetaron el DP acá. Uno le pone forma de actuar en la vida.
2: Hablas de él y de algo muy importante. A ver, es importante y ya es lo siguiente. Hablas de respeto. Hay que respetar eso.
1: Totalmente. La aquí. ¿Hay que oye, ¿y lo prometió a la voto?
2: Ja, otra. Ja, no, pero ambos yo apusen de Iba. No hay mejor manera que respetarse a uno mismo ejerciendo su libertad al momento de votar. Si nosotros queremos honrarnos como persona, si queremos respetarnos como ser humano, sujeto de derecho, paraguayo, añetete, pe un guajeo, pe momento de votación, pepe yarecuana, plena libertad, haya ejercer venían de derecho con mucha responsabilidad. Y catujan más, ya e anga, ñan de familia cuérape, ja, ñan de amigos cuérape. De que sí hemos hecho algo como obetenses, tenemos que autorrespetarnos también, Derli, porque el hecho de no ejercer la propia libertad es una falta de respeto a uno mismo. Totalmente. El hecho de seguir premiando a quienes nos oprimen, a quienes vulneran nuestros derechos como paraguayos, eso es no respetarnos a nosotros y no respetar a nuestras familias. Si nosotros queremos respetarnos a nosotros y que le respeten a nuestros hijos, démosle un mensaje contundente a las estructuras este 7 de junio.
1: Sobre el punto nomás, Randy. Ajá, visitarte en Caudillo, ya ande apoyada siempre. Acá y está a otro lado. Ahí se. Mina se ve libre timba. Ahí se. ¿Cuál condicatú ya adelantante para las elecciones? Ahí se opinde para Arnoldo Vimpe de presidente. Dice. Ajá, él iba a ser. Jaco Caria. ¿Y cuándo? Dorecuy, buena gestión, y algo y come el mundo lo correge, y algo
0: presidente viajero.
1: Sí, sí. Es presidente itinerante.
0: Sí.
1: Corre por todo el mundo, es a la país, hoy coña carne allá, o piloto automático me lleva.
0: Modo avión y Arnoldo.
1: Diciendo, estoy ya adelantante para las elecciones, ya ya bastante más largo, no lo decía, bueno, y cuidado que

0: médico, dice, ja, y razones te oía ya la no la digestión no y coi ayer pa no generáis ayer pe impacto social político económico y que tenía ya en esta ya
1: Sí.
0: sino hay una cabeza después de ti líder o piloto automático mañana ya ya debo ya ya debo necesitar a Aarón te imaginas 2028 que te vais
1: Así
0: a
1: es.
0: ya vos bajuco asunto coa porque después digo la respuesta. Y que todo, mucha gente habla de la macroeconomía. Vos no te creen en los pueblos, no le damos ni un peso de no ni un guanico de no le más. No cobráis con la mitad. Pero después la plata no bajé, los pueblos con la plata. Jala rico con no ñanduyo, vea. Porque recuerdo cogí la plata, recuerdo la reserva. Pero
1: O recogí la banco,
0: recuerdo
1: a
0: cogí la banco, a ver, día a día. O sea, un apoginas, a muy obediente, para ir a la jata y joga,
1: Así
0: para ir a
1: es.
0: la joga, vea. Entonces, y por qué asunto coño, ya tengo ya ahí a política, ve, ya ando día a día, esa palomita, hoy cotemes, todos los días, hoy veo a la gente diciendo, después veo senadores, y ahí cotemes, hacen un hospital, y tal, guapo, hospital de cáncer, ajá, pea, cotemes, apoyo mío, pea, amor. Apea todos los días y la paz de cada día, pero ya entiendo que estoy, ya, trabajo, pea, lo mismo, se va a ir cuadrado por el hipólico.
2: Ahí cuando es para él, ahí cuando es para, ya tengo, a veces por andúan ahí. Va a echar un pipa la espera un animal pese a este peón en bolsa la mala pueblo. Ahí vamos a ver la respuesta porque falta ya de respeto acá. Upea ya botaña, de ya me en la upea en la mensaje lo mitad.
1: Hay que salir a
2: Llame
1: votar.
2: en la mensaje lo mitad, porque pese año y te oye respetar a la pueblo. Bebé. Pues en la medida que eso no ocurre, Fabio y Derli, ahí es donde se anima. Esto es prácticamente. La política en Guave y oye adapta pa y mi ya era una vea a sobre todo ya adapta pa un mi y letrao ya la ñande ya respeta caón se aposta 1000 por 1000 que muchas arbitrariedades ya no se van a cometer. El pueblo no es simplemente un elemento pasivo, reitero. El pueblo no es simplemente espectador ni solamente víctima, es víctima, pero no solamente ese es su carácter. El pueblo puede ejercer su poder, por eso yo reitero varias veces: el pueblo ejerce su poder en la medida en que participa realmente y en la medida en que no permite que quieran coartarle su libertad. A
0: En
2: mí
0: este
2: ya
0: momento
2: permití,
0: usted
2: Dilo.
0: está tocando la oreja del pueblo en este momento.
2: Así
0: O
2: es.
0: por con lo mitad en ambiente,
1: Ah,
0: de las pueblos de las pueblos venere apoían,
2: Así
0: de
2: es.
0: insultar a las pueblos, porque vean de cobrata, oí experiencia fuerte, lo que
1: Totalmente.
0: yo tengo la esperanza y la fe puesta en el proyecto de la lista 6. Cuarto oscuro, voy, qué lo mitad ahí de repente, oye, extorsión, coño, no extorsión nada, cueve por el copia y trabajo, y que tus años museo, perdeo, mía, veo que y a que curi, oye, cómo me trago, se fuera, vea, o guajeo, ve cuarto oscuro, ve, o guajeo, voy, qué ve cuarto oscuro, ve, a oñe movido, ve máquina, no debe, o está tal lista 6, pues su conciencia, o ruta se ve lista 6 otro lado, porque todas las proyectos, hoy que tenía la Paraguay, ya ayer recuperas jamás, ya andé. Política, económicamente, ja, en todos los aspectos, en todos los sentidos, ya recuperamos lista 6 la mitad a nivel nacional, pea. Oye, apóstate a ti, golpes hasta integridad ya, porque da ya la poder de ayer, pesa, lleva. Debo de con la poder, ande de cuello, la control emocional, que ya pues jarapa, ella pobre, macana, es la lata del Estado, es dinero público y por un demanda más, anden de despensa privada, que anda, ego, pega,
1: Así
0: pesa.
1: es.
0: Toda plata pública lo mitad.
1: De la gente.
0: De la gente,
1: De la gente.
0: Plata ajena,
1: Y
0: entonces.
1: este movimiento justamente de Derli es de la gente. Este
0: Sí,
1: equipo es de la gente
0: de la
1: y
0: gente.
1: nos debemos a la gente, así que.
0: Espérate, espérate, se recó fallo. Cuarto oscuro, me pegó extorsionar.
1: Ya que ya votarlo.
0: En estos días, ya extorsionar, cubrimos con impresiones, sea mío y ti. Que ya extorsionar, ay, que es por la debilidad. Ay, que llevándole cuello a la personalidad, pues le llaman a Hanny, tengo ahí con el equipo. Ojo, promesa a los hombres, yo, ojo. Y este oye, me dice, me va a promesa a los hombres, ojo, allá. Aparte, no es muy ético, ¿verdad? Pero no ya lloré ni de.
1: Mi querido Derlis, Randy, a todos los oyentes, amigos, estamos en la hora, así que, pero de igual forma le agradecemos mucho aquí a la producción del canal, de la radio, al querido amigo doctor Luis González, que siempre con mucha deferencia nos recibe al inicio de la programación. Le quiero pedir, Derlis, un número de tu agrado para que podamos sortear el primer vaso para poder ir cerrando nuestra programación. Un número de tu preferencia, Derlis.
0: Acuérdate un momento, tengo siempre la hace el número 12-12, ya nace 12 de diciembre. Pero aceita la hace el número.
1: Aceita la hace el número.
0: Peor el número universal, Juan.
1: Muy bien, el primer vaso se lleva Shirley Sosa.
0: Shirley.
1: Está anotado acá, gracias al doctor Derlis Varela. Tenés el primer vaso, está anotado.
0: Saludos.
1: Termina el programa en el transcurso del día, así como ayer se ganó una parrillita a nuestro cumpleañero el fin de semana, la doctora Aníbal Figueredo. Yo les voy a contactar, inclusive todos vamos a entregar los premios. Así que, Randy, un número también de tu agrado y preferencia para el chaleco. Vamos a dar el chaleco ahora, ¿eh?
0: También el chaleco por ahí.
1: Chaleco hospital. Randy.
2: Porque vamos a hacer lista 1 para beneficio de toda la población obetense, el número 1.
1: Número 1. Nuestra primera anotada, Gabriela Martínez. Desde Aguapetí. Aguapetí, yo la voy a enviar. Aguapetí, los Jotalán de chaleco. Así que, Gaby, te vamos a hacer entrega. Si te podés contactar con nosotros, vamos a coordinar eso seguramente en uno de estos días.
2: Ya, bobínate de desafío. Y anga, antes que opague un poco, Fabio. Sí. Ñanda mío, cuera o ganarla. Premio Nata. Doña Noemí, me tenéis fotos en horato, güey, un camino. Ahí la ve fotos.
0: Sí, ya proyectaste.
1: Mañana pueden venir a retirar, a ver si quieren. Así que, Randy, otro número, nuestro último vaso.
2: Bueno, ya mío, mi 16.
1: El 16, Andrea Acuña, se lleva también nuestro vaso de la Alirroja, lista 6, ¿no? Ahí está, ahí se ve, Alirroja, vaso térmico lo mitad, ahora con este todo hasta café cocido y todo, Bueno, Randy, Derlis, llegamos a la parte final de nuestro programa, OEB, la Rolly, lista 6, Añetete, nos vamos a encontrar seguramente en una nueva oportunidad. Mañana vamos a retomar nuevamente la programación. Este es el espacio, el equipo. Los amigos pueden venir aquí a compartir con nosotros. Van a estar compartiendo también con nosotros nuestros amigos concejales. Así que muchísimas gracias, Derlis, por tu acompañamiento de lujo de hoy. Derlis Varela, 24 horas.
0: Tengo la ayuda, cuando le dije a usted y al querido colega Luis González. Te digo, porque se habla de profesor original a radio, se llama locutor, va a escuela, el locutor cuena, locutor va a escuela, a 14 años por nueva vez, ambas por la radio, a conducir la programa periodístico, a viajar a la Canal 9, 5 años,
1: ambas por
0: televisión, a pedir, hay que la política, dice Mario, ya por la política, dice, ya la hace profesión de comunicador, pero ahora tengo la oportunidad brillante de venir a compartir.
1: Fuiste prestado a otro servicio.
0: A otro servicio. Si la comunidad de Cortés es política, pega vida. Entonces, de ahí, bebé.
1: Muy bien, gracias, Derlis.
0: A ustedes y saludo a la audiencia.
1: Gracias, mi querido Randy, también por tu presencia como jefe de campaña. Sabemos que estás haciendo un gran trabajo de coordinación, de apoyo a nuestros candidatos, Rolly, a los candidatos a la Junta. Y en tu labor también como concejal departamental, como representante de los caguaseños en la Junta Departamental, gracias por tu acompañamiento en la fecha de hoy.
0: Quiero nomás enviarle un saludo grande a todos nuestros candidatos a concejales y mucha fuerza y a mojar la camiseta como estamos haciendo siempre. Saludos para todos los candidatos a concejales de la lista 6.
2: Muchas gracias, Fabio, gracias, Derlis. Bueno, un simple mensaje para la ciudadanía. Démosle valor a nuestro voto, participemos, defendamos lo que creemos y dignifiquemos la tarea de ser obetenses.
1: Gracias, Randy, gracias, Derlis. Nos volvemos a encontrar mañana a partir de las 9 horas. Lista 6, Rolly Gaona, intendente. Hasta mañana.

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0: Bienvenidos al resumen semanal de las actividades de nuestro gobernador Marcelo Soto. 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En el distrito de Tembiapona se inauguraron importantes obras educativas en varias instituciones, entre ellas la refacción de un pabellón con 5 aulas y sanitarios en el Colegio Nacional Tembiapona, además de cercados perimetrales, cocinas con depósito, nuevas aulas y entrega de sillas y pupitres en las escuelas de distintas comunidades, como Ecuapecá, Martillo, de ahí Segunda Línea, Pindo y Santa Librada y Banderita. Las obras fueron ejecutadas en coordinación con la municipalidad local, fortaleciendo de esa forma las condiciones de aprendizaje para niños y jóvenes. En el ámbito económico y productivo, autoridades departamentales recibieron a inversionistas brasileños de la empresa Luiz y Sofás, una de las fábricas más importantes del Brasil, que analiza la posibilidad de instalarse en el departamento con potencial de generar hasta 1000 empleos, posicionando a Caguazú como un punto estratégico para nuevas inversiones. Asimismo, se realizó la primera reunión de la Comisión Interinstitucional Departamental de Trata de Personas, articulando acciones entre instituciones para fortalecer la prevención y protección integral de las personas. En pastoreo se acompañó la entrega de aves de doble propósito y balanceados a la Asociación de Mujeres Guiranguá, impulsando la producción y fortalecimiento de mujeres emprendedoras de la comunidad. En el distrito de Nú, junto a autoridades nacionales y locales, se inauguró un pabellón con 3 aulas y baño sexado en la Escuela Básica Virgen del Carmen, además de la entrega de mobiliarios escolares por parte de la gobernación. La ciudad de Caguazú celebró un nuevo aniversario. En él celebramos también la fuerza de su gente trabajadora, el espíritu de progreso y la historia de una ciudad que se ganó con orgullo el nombre de la capital de la madera. Finalmente, en Coronel Oviedo avanzan trabajos de construcción de badenes y reparación de empedrados en distintos puntos estratégicos de la ciudad, mejorando la circulación y preparando el camino para nuevas obras de asfaltado. Una agenda de acciones concretas que reflejan el compromiso de la gobernación del Caguazú con la educación, el desarrollo y el bienestar de las comunidades. Con esta información estamos cerrando el resumen semanal de las actividades de nuestro gobernador Marcelo Soto.
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10: Son las 10 de la mañana, 22 minutos.
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0: Buenos días con 26 en toda la República del Paraguay. Estamos en nuestra mañana informativa por Ara FM 96.9 y Canal 12 TV Max. Hoy martes 19 de mayo 2026. La temperatura va subiendo un poco, José, pero se siente el fresquete. Comparando un poco lo de ayer, ayer hacía más frío esta hora porque no había sol. Hoy con el sol radiante atenúa bastante. Con tiempo nublado se siente más el frío. Bueno, señores, estamos acá con Carmencita Echeverría. ¿Qué tal, Carmen? ¿Cómo está? Buenos días.
1: Buen día, doctor, y a tu amable audiencia. Un gusto para mí estar en tu programa tan escuchado.
0: Muchas gracias, Carmen. ¿Cómo va llegando Carmen Echeverría para las elecciones el próximo 7 de junio?
1: Y estamos, doctor, en la recta final. Ahora estamos a full, ya preparativo día de. Tenemos que cubrir los cuatro lugares de votaciones que tenemos: 338 en la seccional 2, 339 el Colegio Nacional, 123 el Colegio Enrique Solano López y también tenemos Blas Garay.
0: Bueno, hay varios locales, ¿eh?
1: Sí.
0: Lo que corresponde a Coronel Oviedo son tres.
1: Sí, la 1, la 2 y la 3.
0: La Escuela Enrique, el Colegio Nacional y 12 de junio.
1: Sí, señor.
0: El Colegio Florentín Oviedo.
1: Sí.
0: Y en las zonas rurales, el único local que se habilita sería Blas Garay.
1: Blas Garay con dos
0: sí,
1: mesas.
0: Calle, con dos mesas,
1: sí,
0: en calle 2 o en calle 1.
1: Eso es lo que es, calle 1 para
0: en
1: calle, mí.
0: En San Agustín debe ser.
1: Sí.
0: Sí. ¿Y qué tal? ¿Todo tranquilo?
1: Excelente. ¿Para qué te voy a decir otra cosa, doctor? Estoy trabajando 24/7, doctor. Y hoy a la mañana ya estaba lo hablando en un radio, ¿verdad?
0: Sí.
1: Y legalmente, doctor, quiero pedirle a la ciudadanía obetense, por favor, pelejipuná, que la pene candidato, ¿no? Ahora veo que cualquier cumple 18 años y ya son candidatos a concejales.
0: Sí.
1: Y decimos, doctor, ¿qué va a hacer? Eso es lo que yo no entiendo.
0: Ajá.
1: Porque ya un niño botaiga, doctor.
0: Sí.
1: ¿Qué va a saber hacer de proyecto? ¿Qué va a saber de necesidad? ¿Cómo va a ayudarle a la gente? Yo lo que creo que ahora en política lo que quieren ganar es ranking, doctor. ¿Entendés? Su equipo político fortalecer más, tener más concejales, tener más intendentes, ¿entendés? Para mí que es ya aguante más y cuál es la pueblo, doctor, legalmente, porque una criatura de 19, 20, 21 años, ¿qué espera la ciudadanía de esa gente? ¿Entendés? Va, es la Ollapota, y que tú te pico ojo, Ollapota chupé pe servicio, y que tú te pico ojo, ayuda chupé. Ahora, por ejemplo, yo vengo de Senadi, me fui en el MDS. ¿Cómo va a gestionar si no conoce?
0: Uh-huh.
1: Para mí que tenés que conocer, ¿entendés? Y recién me preguntó un señor, ¿por qué mi eslogan del pueblo y para el pueblo? Porque yo soy pueblo, Luis. Yo soy pueblo. A mí Coronel Oviedo me conoce. Cómo yo crecí. Ya hay coape sacrificio. Hay coape xerapi ya necesidad.
0: Uh-huh.
1: Un domingo a las 6:30 a.m. la gente ya viene en casa. Carmen nunca dice no. Y todo el tiempo hago servicio, siempre estoy al lado de la gente. Llena Puanduya, yo ande para Colorado, ande para Liberal. Hay potadeima y la ciudadanía, pero un botabú la gente. ¿Entendés? Uh-huh. Cada 5 años gojo un botabú, yo pe, doctor.
0: Sí.
1: Cuando llego ahí con Taiwán, pe. Ah, ya que hace donde la política, ojo. Ojo. ¿Entendés? Jamás apio pe política, un mendojo y mía de ahí. O saluda a mí, chupé, o cua a mí en 10 veces necesidad. ¿Entendés? Tengo la yubre APM, pueblo estense. Por favor, peico a que nada más para la uña pendequere. 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Jape, jope, depositar la pendevoto, pe pendera pichá. O pende ayuda siempre, uña pendequere. En la vida pues hay que ser agradecido también. Ayer va, doctor.
0: Sí.
1: Ahora llego a Carmen Echeverría. Hoy cote penderé. Y que a tu jangua y chapé eche mombare te ve cheve. Peme es jangua cheve pe lapicera. Porque estamba, es un india ya poma. Impresionante. Llegó a mañana la candidata, tocó a la doctora. Sí, mi hijo sí tenía 18 años y yo era una persona adinerada. Yo le candidataba a Nico. ¿Y qué va a hacer Nico? ¿Entendés? Esa es objeción nada. Tengo y cuán la estratega y cuán aprende a pisar necesidad. Por lo menos eres cuán es terminada, aprende de facultad. No es terminada, yo de facultad. Ella en tránsito, pero eres cuán tenía edad más o menos equilibrado, ¿verdad? Lo que vos querés. Porque vos sabés qué vas a hacer, Luis. Nosotros los concejales, me digo concejales porque yo creo que ya estoy en tránsito ya, ¿verdad? Es lo que yo siento de la ciudadanía. Tengo EJ de gestionar, pender a pichado, yurure, ande en un DJ en Bapo, Janua, EJ de gestionar el trabajo. Ayer va. Uparán ande EJ, bebé. Un DJ de fin de mes, juez sesionado, veces semanal, foto, y de mi equipo político, yo estoy acá, y eso es lo que va a ser tu función. Y yo creo que eso es lo que está pasando, doctor. Porque, no sé. Yo no sé qué puede hacer una criatura de 20, 10, 20, 21, 22 años. ¿Qué va a saber de necesidad? ¿Qué va a saber de proyectos? ¿Qué va a saber de ir a gestionar? Ni siquiera nunca ando hasaya pecote, ¿eh? Tenés que saber para ser representante. Porque ya tengo papel representante. Nosotros vamos a ser contralor ahí. O si no, ñande, ve, ya jate nondeo, ya ayuda ñande a pucueo. No sé si la gente entiende esa situación. ¿Entendés? Porque yo lo que veo acá en los candidatos a concejales, doctor, discúlpame y la audiencia, voy a hablar sin protocolo. Ya de paiteta la. Sí, ay, mía, porque ya un buen baitema. Yo creo que acá cada uno busca ganarse nomás su espacio político. Ya sea del líder, ¿verdad? Para estar ahí en la junta municipal. Sí. Y entonces, ¿qué es lo que se está haciendo? Yo creo que hoy purú y cuay ve ciudadanía, ve. Ñande y purungo y cuay preservativo, ya no digo ñande y purú. De hombre preservativo y pupa, chut, en mombobe basurero. Y así está haciendo, doctor. Es una verdadera vergüenza.
0: Ahora sí, de por ejemplo, en el liste, pero ahí imita su imita. Por ejemplo, Pepe Alexis Méndez, oye, ya.
1: Sí.
0: ¿Qué opinaba de Alexis Méndez?
1: Y no sé, doctor. Legalmente me hace un poquito.
0: No puedo, se coge en duda.
1: Sí,
0: y
1: sí.
0: Tu hija, ve tu. Antes cosas aquí.
1: No, ya, está bien. Está súper bien.
0: Por donde llega, ya.
1: Está muy bien. Y sí. Yo, por ejemplo.
0: No sé, ¿cómo año llegó? 20 años.
1: Y por ahí 20 tiene. Bueno, y yo no sé.
0: Antes de correr, yo me voy a ir a mi edad, un viento de necesidad, no hay cuajito con la necesidad.
1: No hay cuajito la necesidad. Yo creo que no va a poder hacer ningún proyecto.
0: ¿Cuándo soñé candidata ahí?
1: Anda, que tú y donde hace donde que tú ya soñé candidata ahí. Y ahora, ¿cómo ahí las apuques igual? Lleva. Sí o sí, ahora, ¿cómo las apuques igual? Pero yo no sé qué él puede hacer, ¿verdad? Sí, él ya tiene un precedente, ya hay un jurisprudencia que él ya hizo algo, ya hizo algo por su comunidad. Si él hizo algo, puede presentar, ¿verdad? Yo, por ejemplo,
0: si yo... Bueno, ya pongo algo en la comunidad.
1: Ah, pero vamos a sacar, o vamos a sacar.
0: ¿De dónde es eso?
1: ¿De dónde es ahí? La EPTI, peango a Alexis, se ayuda, ya peango a Alexis, ya peango, ¿entendés? Yo no puedo hablar específicamente, yo te estoy hablando nomás que un jovencito de 20, 19, 21 años.
0: Ajá, ¿dónde está otra lista, Guare? Pepe, por ejemplo, y Rodrigo López. Rodrigo López, ¿cómo año, José? No, es 21 nomás tiene, 20, 21 nomás. ¿Qué opina Rodrigo López? Hay otro joven ahí. Sí.
1: A todo uno que va a ver la mesa para toda esa cama, pues ya pues, güey. Y que tú veo, güey.
0: Ya invita a cuá. Comete en forma sorpresivamente de tocar Pepe Tema.
1: Sí.
0: Hay cuá. Yo creo que tú vas a invitar a su bebé. Ya.
1: Ande, gustado.
0: En la derecha a su bebé. Vamos a ver.
1: Ahorita Pepe la invita.
0: Ya. Ya puedo subir a ti. Janga. O sea, a ver otro guapuille que es Rodrigo. Va en la derecha a Rodrigo de Carmencita.
1: Y yo le iba a preguntar qué ya hizo él. ¿Qué ya hizo? Va él lo ya por la ciudadanía de Tenser. Más nada es la candidata, sé. ¿Qué hizo Rodrigo? Ajá. Que me muestre qué hizo.
0: Papá, vos no hizo nada. ¿Eh? Papá, vos no hizo nada.
1: Anda, ya vengo si ese papá.
0: No, no, y te pregunto, ¿se acuapan dónde? De con la correa, ¿no? De con la guapa y te hay. De esa y de la jabe cuere.
1: Ya y de la jabe cuere. Cuando la ya todo el mundo del equipo, oye, poíese. Oye, poíese como equipo. ¿Cuál añan de candidato? ¿Cuál añan de ganada? ¿Entendés? Así dicen. Pero, ¿qué hizo? Yo lo que pregunto, ¿qué hizo por la ciudadanía? Yo no me... Yo legalmente me... Por eso te digo, por eso también te pongo mi hijo entre ellos. Mi hijo Nicolás.
0: Sí.
1: Si yo tenía mucho dinero, mi hijo iba a ser candidato también. Ajá. Pero, ¿qué mi hijo hizo? Nada no hizo mi hijo. Ajá. Está creciendo. Está en la etapa de... ¿Cómo se dice? En la etapa de transformación. O creceo hoy, no aprendeo hoy. No.
0: Sí.
1: O chela y huella o copiata se huyo hoy. Va, eo ya po.
0: Sí.
1: Tengo la candidata, o sea, es chamba, es pandeya po, Luis. Da, y no cuabe ya llevo índema. La gente le tiene como juego, doctor. ¿Entendés? A mí me da legalmente. Seo pueblo ya, Luis. Yo soy pueblo.
0: Sí.
1: Seo me te imita cuñamba, po, que vive aquí, a crecer, a cote pa, hume. Se no coja ni caso ahí ni se cuenta para Luis. Porque hay que coja, ¿verdad? Entiendo coja.
0: ¿Eh? Muy bien, señor Rodrigo. Como eso es mi foto, todo opina. Desde cuéntame mi otra foto. Hoy va a opinar ella. De todos los candidatos, si se puede.
1: Sí, ya pudo ahí ver.
0: Rodrigo López. Tu opinión. Ahí tenés la foto. Sí.
1: Ahí está Rodrigo López.
0: Es mi ese.
1: No, según yo solamente pregunto qué va a dar Rodrigo López a la ciudadanía.
0: Para vos no va a dar nada. Para vos no va a dar nada ella, no, él.
1: Yo no te digo no va a dar. Yo te pregunto qué hizo, qué le va a ofrecer.
0: Yo no sé, algo universitario.
1: Hijo no de Fabián López. No sé.
0: ¿De qué cuál es tu abuelo?
1: Sí, checa pelú. Antes iba a desayunar conmigo en la farmacia. Cuando era funcionario de madera. Oye, Marcelo Petit, él era su funcionario.
0: Ah.
1: Él se iba, nosotros somos amigos.
0: Ah, vos ayunás en 10 era.
1: ¿Eh?
0: Vos ayunás cuando en 10.
1: Sí, en la farmacia nosotros somos
0: amigos. ¿Hay coloma por el cerradero?
1: Ah, yo más, por ahí. Él, de ahí yo le conozco a este muchacho, ¿verdad?
0: Uh-huh.
1: Y yo le pregunto a la ciudadanía: tengo Oreycuá, maná, doctor, es para la ofrecía, es para la Iyapua. Tengo Oreycuá, tenés cosas. Y que a tu jamón es mi candidata a concejal. No, hay un de la. Bueno, te doy un ejemplo clave, mi hijo. Si Carmen era adinerada, tenía mucha plata, le candidataba a mi hijo. Pero iba a ser por un ranking político nomás. Ajá. Y yo para mí un ranking.
0: A ver, otra foto, más fotos. Cuando le cuide a Lexi, vende foto. ¿Eh? A ver, Lexi, vaya, me dice otro jovencito. Es para esa Carmencita. Es mañana, ve pantalla, ve esa opinión, fíjese.
1: Sí, y quiero preguntarle qué hizo, si tiene algún precedente, él qué hizo ya, por Coronel Oviedo, ¿qué hizo? ¿Qué hizo en su ciudad? ¿Qué hizo en su barrio? Va, Eoyapó, toda esa camina, va, Eoyapó, ¿entendés? Orengo legalmente y triste tenían, lo haré todo el tiempo, romba, po, japetení, o uy, por un equipo político, jaupeare, oye, upichu, pecuera, y yo tu hijo.
0: Ajá, no, no, ne confía agua suya, es la que tú no voy a por alguna cosa
1: no,
0: y por nada.
1: No sé nada, yo no te estoy diciendo nada confía. Va, es la olla poa apurandunde.
0: No, ojalá no ya apoye, me dejo a mi té, pero hay que decir que mucho menos ya apota. Diga, tú ya vengo allá, olla pome algo. Es como concejal, pero. No, ya pues dime, con ahí te ve.
1: Digo, ya poco, la cosa y que tú me dices, ya pues llega donde que tú me hayas candidata, da ya poco ahí la cosa, ¿entendés? Yo no puedo ser una docente y estar en la facultad y que yo no conozca mi materia.
0: Ajá.
1: ¿Entendés? O sea, un ejemplo clave.
0: Ah, bueno, ¿entendés? otra foto. Tenés otra foto. Ah, Romina Zacarías. Más veré Romina Zacarías de congénere. ¿Eh? A ver. Carmencita opina hoy.
1: Sí. De ese forzado y tema, bebé. Y bueno, y. Romina es una persona, una mujer. Ella es docente. Yo le conozco que es docente.
0: Ajá.
1: Es dueña de librería del colegio. Y yo legalmente, ¿para qué te voy a decir otra cosa? Nunca le he visto cruzar en un asentamiento, en un barrio, de cruzar y te hacen día ahí.
0: ¡Epa! ¿No hay mezcla y la pueblo?
1: No.
0: ¿No hay mezcla y la pueblo?
1: No hay pueblo.
0: ¿No hay pueblo?
1: No.
0: Ella
1: es otra clase social.
0: Deja tu pueblo para el pueblo.
1: Totalmente. No, totalmente diferente. Ella tiene, ella es otra clase social. Es clase A.
0: Ajá.
1: H Z Mayo. ¿Entendés?
0: O sea que
1: es mi amiga como profesional. No, es que no es mi palo, yo no me suelo cruzar en ella en los territorios sociales, dentro del territorio social. Daje shay yo bebo y jame tal cosa, sheu bebo y o caño oga, sheu bebo y tal cosa. Daje shay
0: no sé. No, a ver otro. A ver. Blanca Duarte Fruto, va a ver, viene con género Blanca Duarte Fruto. ¿Eh?
1: Ilegalmente, ¿qué es lo que te puedo decir nada por ella? No. Nada, ahí yo cuente, ya me hace yo corre y se va al problema.
0: ¿Pero corre? ¿Cómo se va ahí?
1: No, pero cuente, ya anda allá.
0: ¿De eso? ¿Antes de eso?
1: No. Da, ya ando a leña de ella, po. A no, ver si
0: me lo en la ley. Va a calcularle y a la gente de su vela o correo, ¿no?
1: Así, ¿dónde que tú ya andas haciendo ahí cuayo, pero voy haciendo a correr y en día?
0: Ajá.
1: Yo no estoy con ella, ¿entendés?
0: Ajá.
1: A mí pregunta, yo te puedo decir la verdad, más para la de Sally y la calle, vos correr.
0: Más para la de esa.
1: No, ja. Imagínese la
0: foto. En mi sube Alejandra Recalde, Ale Recalde, Ale Recalde.
1: A la misma cosa, y nada, esa y este, yo en la territorio social. No. Cojan así a esa y fotos por todos lados. Pero ella no está en la política. Eso es una diferencia muy grande.
0: Sí, Ale Recalde.
1: Sí, yo por ejemplo estoy en la política.
0: Ajá.
1: Siempre estoy. Si hay gente hoy cotea, quiere.
0: Sí.
1: Hacienda de Shaye. Allá de ella, puto.
0: Ajá.
1: Sin
0: o sea que de la cuña a usted venderla en guapa vea.
1: Haciendo la ley, yo no soy nadie para decir ella, pues según los inmigrantes, según la niña, la icotea, pues usted ve.
0: O competía la cuñandi de tu compañero, digamos.
1: Clase A.
0: De. O pues ve hasta paite ahí, güey.
1: Ah, ya, esta es la otra cosa, sí, Luis.
0: Hasta paite ahí, güey. Es que tú me ayudas a competir en día y la territorio social, mi avi.
1: Ay, hoy ni la territorio social, me acuerdo dónde lo vio, pero.
0: Deje de competir, yo en la escuela centro, mía, ve ahí. De pueblo, leva.
1: Dai, pueblo, leva, de Utah.
0: No, Utah, ve hoy. Bueno, hemos eliminado su pe. A ver, hemos
1: hecho pe.
0: Ella es a mí. Hemos eliminado su pe. Hugo Ovelar, foto. Más era Hugo Ovelar.
1: Hugo Ovelar. Suena grande su apellido.
0: Ajá.
1: Hugo Ovelar, el hermano de del líder, senador Beto Ovelar. Pero nada, sí. Esa es, te sube ahí.
0: No, ahora pucha, y manda, bro.
1: No,
0: esa es.
1: No, antes de esa, la gente bebe un jape necesidad. ¿Entendés? Anda, esa es, pero ya pongo a la olla popular, mío, se anda, esa es, te sube.
0: Dos joyas, ¿verdad?
1: No, anda.
0: De pandemia, digo. Dos joyas.
1: Yo pongo a él, más y te ya pongo olla popular por todos los territorios sociales.
0: Ajá.
1: ¿Entendés? Nadie.
0: Dos joyas.
1: Yo no le veo.
0: Andé todos los días y me voy.
1: Hacemos viviendo ahí, hijo.
0: Ella puedo tener mi U.
1: Allá se invita a Javi, hijo. Ella, ya pobre, yo le ayudé. Hoy yo asumía, no sé, en Guatemala Plata. Hace un horror al hospital, ve. ¿Entendés? No.
0: En Moemillo ve Julio Balbuena foto. Va a ver Julio Balbuena. Del 1 al 2, señajata.
1: Se va a vender, güey.
0: ¿De igual, hijo?
1: Hay guayu, la candidata a concejal, ja, opción 12. Hay guayu,
0: sí.
1: Pero, ja, en onda ahí, hoy la Oviedo, gua. Él no está tanto por Oviedo, yo no le suelo ver tanto. Me conoce.
0: No, igual, Obetense.
1: No, Obetense, pero no le suelo ver por acá, te digo.
0: Es por la ciudad, va. En acá, ciudad puede aquí. Ser.
1: No le suelo yo ver por acá.
0: Oye, ¿cómo juega su senador?
1: Pero nada, no, eso es lo que te digo, no tengo una conexión, no sé.
0: ¿De guayu no sube? ¿De registro sube?
1: ¿No
0: hay registro?
1: No.
0: Ay, muy mi supe Diego Rodríguez, foto. Va a ser Diego Rodríguez.
1: Diego Rodríguez, legalmente yo a él no le conozco, pero su hermano fue mi compañero, el diputado.
0: El finado.
1: Sí.
0: Pero con Diego no hay cuente.
1: No.
0: Jamás necesité, pero solo la correja por mí, digo, eso a mí.
1: Y yo pues no me voy tanto hacia la 1, él parece más estar hacia la 1. No. Él, bueno, de familia nos conocemos, cuando su papá estaba enfermo, eran mis clientes, todo, y yo era. Pero políticamente yo no, nunca, tuve una conexión con él. Nunca. Pero con mi compañero fue su hermano, el diputado que falleció.
0: Ajá. O sea, ¿y registra su profesor hoy?
1: Poco o nada. Sí.
0: Jaremínase, Osvaldito Mora.
1: Osvaldito Mora. Vea ni si hay cruzami.
0: Vea
1: por él. Va a correr.
0: Vea plata va a irse correr, tipo.
1: Vea a correr plata va a irse. La pasada, por ejemplo, te comenté, luego cuando me fui hacia su calle, recorre, y ahí, las 11 de la noche. Sí, a él le registro porque le suelo ver. Ajá. Le registro.
0: Pero entonces, Osvaldito ve esa.
1: Ah, esa es mi millo en la calle. Ahí donde niño y cogí asentamiento, ve. Pero yo cruzo a Mimi, ajá, Mimi, y vi la joga al lado ahí. Le registro, allá yo la gente a usted.
0: Esa camisa de Javier Ramón, foto y guapa, es la Javier Ramón, Javier Ramón, es Javier Ramón.
1: Es mi compañero de trabajo.
0: Esa sube, ¿dónde es ahí?
1: Allá yo me apoyo, por ahí te llega esa seccional 1, tal lado me apoyo. Ayer le he visto que estaba recorriendo por la seccional 2.
0: Ajá. Sí. O corre y mi vieja, él o mi otro, o corre B.
1: Ah, esa mi misa se fue.
0: Esa por nada, esa ahí, esa ahí.
1: Ella no se fue, Arandita. Y del 1 al 10, 7.
0: 7. O sea, ¿cómo vale, ma? Vale, y vamos a ver. Esa camina se fue, Xixo Ferreira, foto. Xixo Ferreira. ¿Va a ser esa Xixo, ve?
1: Plata va, y yo corré, vea.
0: Espera, esto pasa, ve.
1: Casi, rojo jabe. O sea, pues antes nadie se saludaba ya.
0: Nada saludaba ya. Sí,
1: pero le suelo ver. Trabaja mucho él. Bueno,
0: o corre para ahí, o corre por nada, o corre lento, o corre va
1: a
0: ahí.
1: Yo te voy a decir la verdad, sin pelo en la lengua.
0: Sí.
1: Xixo, oí la ese nivel.
0: Él anda y que actúa, él anda y que peina como político.
1: Él hace capé con hace contrario. Y ahí, ya, pero él sí le ayuda a la gente. Dentro de la política, con política, sin política, siempre le ayuda a la gente. Ajá. Voy a decir la verdad. Ajá. Él siempre yo topa la municipalidad, la Tecopuname, la rojo la hospital, pero yo topa mi miente.
0: A ver si eso sea.
1: Sí.
0: Entonces, está. O Correa.
1: Plata Bahía,
0: por ejemplo. Mira su Jalil Gosen, foto. ¿De qué cola Jalil Gosen?
1: Y mi hermano, ve la igual, supe,
0: no
1: igual.
0: ¿De igual, supe?
1: No.
0: No corre agua, sube eso. Hay go, nada, indes agua.
1: No,
0: mira, nada.
1: Mira, clase.
0: Nada, ni, mira. No corre, hay en el asentamiento.
1: Acuérdate, corre, ahí no corre con la voto. ¿Entendés?
0: ¿Pone esa agua? ¿Sube ahí?
1: No, le registro yo a él. No.
0: ¿En el registro yo?
1: Su hermano sí. Su hermano sí. A su hermano le conozco. A él no.
0: Mira, Richard Navarro. Richard Navarro. El Messi de la salud, foto no es muy mismo. ¿Va a opinar Richard Navarro? Richard Navarro. ¿Es esa mismo? ¿Pende? ¿Es esa?
1: Legalmente le veo un poco decaído a Richard.
0: ¡Epa! ¿En serio?
1: Sí, señor.
0: ¿Eh?
1: Ah, esa es un poquito decaído.
0: ¿Eres nada calculando?
1: Y no sé, no. Esa parte yo no. No te puedo decir, pero. No,
0: ahí gallo mandió. Ahí no, pues.
1: Va, ahí se la cara.
0: Ahí la gallo mandió. Sí.
1: Viste que nosotros trabajábamos juntos en la política.
0: Sí. Cosa luz ahí no la tema.
1: ¿Entendés, va?
0: Sí.
1: Ja, Juan Aroyuro. Bueno, ja, el Orella.
0: Sí.
1: El Oji y Orejewi.
0: Sí.
1: Ja. Si es un ahí pepo canguja.
0: Ahí pepo canguja. Névalo. Ja, Juancito Torres.
1: Juancito Torres.
0: Ah, Juancito Torres. Va, es para calcular a mí, Juancito Torres.
1: Ay, ya voy a ayudar a su pe de Diego. Están recorriendo, pero. Está recorriendo. Le suelo ver. En Diela yo cruzo a mi niña.
0: Juancito Torres.
1: Santa Lucía, viaja. O corre, hija. También. No, le va a
0: poner. No, corre. Ajá. ¿Qué es eso? ¿Eres de más vivo? ¿Esa es mi árbol de más?
1: Más.
0: ¿Andy qué es el árbol de más? Esa camisa es el árbol de más. ¿Arpa de más? ¿De ese? ¿De su
1: vez? No sé quién es.
0: ¿Eh?
1: No sé.
0: ¿Esa está un poquito donde veo la foto? ¿Árbol de más? Un poquito sube enseguida, lento, yo un poquito sube y. Ahí está, vea, árbol de más.
1: ¿De taro? ¡Ah!
0: Estamos matizando en la mañana. A ver, después voy a tomar de dinero, socio. Sí. Es para calcular mierda. Ahora para ti, más.
1: O recorre, vestido, pero no gana agua. Soy la corazón.
0: Es ya, ya apático.
1: No, no sé, no.
0: No tiene carisma.
1: Yo una vez le llamé a él. Llamé una vez a él, le dije, doctor. Ojo a él, la Moreira, ve. Yo ya te conté, se fue a hacer un envío ahí. Y se le entró la madre, venda ya, pues ya, sí, es ella. Entonces le dije, yo le
0: dije. En el territorio.
1: Le dije, doctor, le dije, anda, ay, no, pues ya, yo lo recopa y tengo. De que a tu único peor ya por la tal cosa, yo han degustado, yo ógame, te invito, venite a mostrar. Pero atendé para decir la cosa, ni la, yo sé que políticamente de cuando hay coteja pe votante, y ella pone una cosa, doctor, y él sabe eso. El 7 de junio, las 9 de la noche, en allá ya por la video, ni un 10, Moreira abajo, yo. Sengo, ¿y qué tal la de concentrante? Oiga, tú de suerte, ¿y qué hay, yo? Pues ya puedo ver el proyecto. Yo le llamé lo a él. Porque se quiso hacer eco a esa tipo de ya vendo ya por importa.
0: Es repuntal, no sube.
1: No, no es repuntal.
0: Bueno, Eremice ve. Va. Chupa Coronel. Chupa Coronel. Carlos Chupa Coronel. Acércate un poquito más por el micrófono donde tú pongas a la gente, donde tú pongas a la gente.
1: Sí.
0: Dijimos, ya veis.
1: Sí.
0: Porque cuando o grabata chupa y no porque no denunciaste ahí. A ver.
1: Yo legalmente a él no le ubico. No le ubico. Le conocí ahí cuando le acompañaba al diputado, al doctor Edward, cuando le acompañaba. Hasta ahí le conozco. Yo no le conozco. Hacia mi casa él no se va, no le conozco. Sin registro.
0: ¿Te digo que
1: Sienda de Shai, doctor. De que tú ya andes la allá con Inda de Shai.
0: Oscar Chávez.
1: Haga tu recorre.
0: O corre, ve, tipo.
1: Así.
0: Plata va, y yo corre con ahí.
1: Plata va, y se ha dejado ganar la corazón de la gente.
0: ¡Epa!
1: Guapito.
0: ¿Eh?
1: Y guapo, y vea. Rojo, abro
0: yo. A ver, Pepe, frente, frente, también yo te mandé en la vaina, también candidato, ¿verdad? Sí. Oscar Chávez, corre.
1: O corre. Siempre me cruzo con él donde me voy. Donde ha echado una, ayer, entonces, a un país allí. Yo guapa y tengo levero recorrer.
0: Guzmán Guerrero.
1: Guzmán Guerrero.
0: ¿De lista de Bobabia?
1: Sí. No va, pues. Pero. Yo cruzo agua suya en día. Sí, no es que tanto me cruzo con él.
0: Yo corré.
1: De que estoy en delaza y llena de shai, yo veo. Yo no te puedo decir.
0: Yo cada pibe tipo.
1: No sé. Recorre, él también recorre. Recorre también, no joda, esa mimillo, pero da yo cruzaba su incendio.
0: Yo cruzaba su incendio.
1: Tal vez no y en el mismo lugar, todas esas cosas, ¿verdad? Pero vos me preguntás a quién yo le veo, a quién no le veo. ¿Entendés? Y entonces.
0: Y lento, guatánala y pinta de tipo, o sea, ¿eh? Ay, hijo de la gran, sí, pintado. Pero coja, digo nada, y digo, ¿eh? Va, ¿en qué opina Elvio Castro, Carmencita?
1: Elvio Castro.
0: Sí.
1: Pero allá anda ahí mi candidato.
0: No, pero candidato. Vamos y no, pero que intendente de mañana está ahí.
1: Y no. Legalmente, te voy a decir una cosa, doctor.
0: Sí.
1: Y la pregunta ya puedo hacer que llego a ese candidato Rolly Gaón.
0: Ay, cuaco, pero donde que tú ibas a opinarla, otro es cuál es el problema.
1: Sí, y que tú opinas.
0: Sí.
1: Y, hombre, pues, tipo ahí. Trabaja. Recorre.
0: Ah.

0: Oh, ¿esa me mismo?
1: Ah, ya, recorre Mimi. Lo dio cruzar Mimi ahí.
0: ¿Ha Rolly ahora?
1: Japeón se le hace candidato a
0: Ah,
1: intendente.
0: va, esa es la diligencia.
1: Jamás, po ahí, Betipo.
0: ¿Cómo va?
1: Recorre ahí de
0: ¿Plata
1: todos
0: va
1: los
0: ahí se
1: días.
0: corre?
1: Pega la plata, ahí se recorre. A
0: Ah, sí.
1: todos los días recorre. Por eso lo que sería tan importante estar todo el equipo, ¿verdad? Y pedirle a la ciudadanía que marque la diferencia, ¿verdad? Porque todos estamos haciendo sacrificios. Los 36 candidatos a concejales están haciendo un sacrificio, ¿verdad? De una u otra manera. Y eso ya puede ser con teniendo jurisprudencia, teniendo algo que hizo, pero hoy que sea los 36. A ver, 36, lastimosamente, obstante, ahora 12.
0: A 24 la butata y nada, ya
1: Chaucheco,
0: billuto y le
1: Villuto,
0: acueve ya.
1: así mismo.
0: Porque da la realidad.
1: Y de los tres
0: Sí.
1: candidatos a intendente, uno también va a quedar. El más
0: Ah,
1: guapo va a
0: vos
1: quedar.
0: coges J y billuto y que se acueve.
1: Así mismo.
0: Sí.
1: Esa es la realidad.
0: Sí. Pero está todo bien, hay algo que te molesta, te incomoda. Yo creo que vos te sientas con tanta libertad para expresar lo que sentís.
1: Sí, legalmente hay una cosa, una vez que legalmente me molesta un poco, que utilizan la política como si fuera un para servirse de ella, doctor. ¿Me entendés? Por ejemplo, para tener más cupo político, para que su bloque político pueda ser más grande, conseguir más cosas, ¿verdad? Pero nunca se piensa por la ciudadanía, doctor. Yo eso nomás lo que quiero también que piensa por la gente, porque está difícil la situación, doctor, muy difícil está. Yo, cuando quiera, cuando termine esta campaña, podemos salir y ver. Tu corazón va a caer por el piso, doctor. Está feo la situación.
0: Ambas cosas, yo como estoy diario portable y me mejoró la pobreza.
1: ¿En dónde?
0: No hay cuál, ay, como eso cosa, y sí.
1: No,
0: A
1: sí.
0: vos, de me de acuerdo, peores.
1: Totalmente. ¿Cómo? Imagínate, na. La
0: Sí.
1: inflación está altísima. Va a irse la inflación o yupipa la cosa. De
0: Sí.
1: más de 100 miles. Por ejemplo, ya hemos dicho 2, 3 años atrás, otro. Más cada domingo ya un asado. O la tallarín curapona. Jaco, anga de homies a mí domingo. Cuevo llevo un asado. Mando llevo, güey. ¿Por qué eso? Porque la
0: ¿Qué después? Pues.
1: inflación está muy alta. Y la costilla
0: Ajá.
1: está a 54 mil el kilo, otro.
0: Ahí voy a la gran loto.
1: ¿Entendés?
0: Ahora ahí manda voy a ver a dos y nada.
1: Ah,
0: Sí.
1: caro, la carnaza de primera creo que está a 72 mil.
0: Ahí voy a la gran
1: Y
0: loto.
1: vos digo,
0: De acuerdo a ustedes, pero yo que me veo.
1: no, no,
0: ¿Eh?
1: así está. En el súper está, sí, yo te cuento la verdad. ¿Y qué
0: No,
1: nasa fue?
0: 72 mil voy a ni al kilo.
1: Sí, señor.
0: Ya.
1: Costilla, ya pojaba milanesa, mira, pudo.
0: Y copa de veces iba a ver todo lo que era.
1: No, está
0: Sí.
1: difícil, está muy difícil la situación, doctor. Y por eso yo le pido a la ciudadanía encarecidamente, a nivel de vender la pende voto, pejope votape persona y de provecho a PMR. Porque upe y pente con la ñantente con la ya sufría la consecuencia. Está bien, pero ya y de provecho a PM. Porque y cuaingo la gente la legalmente. Ore asentamiento, gua, ore calle, gua, rural, gua. La
0: Ah,
1: gente no tiene de
0: campesina.
1: campesina, ore la gente, ore huereco como curera. Ni ella
0: Eva.
1: pueda, pues vea, gente ya de guapa y te ve asentamiento, ni
0: Ah.
1: ella pueda, pues. Jaupeas a ese la gente, pues, a nivel, pues agarrar la plata, pero pues jope, botar, pepe, pene corazón, y yo me eare, pe cuá, pepe, y de provecho, JPM, upeare, pues jope, botar. A ni na humilde, no le coya ni dos botas y tía, ni una vez, pues jope, botar ese. Va, es la humilde, yo no está ahí, pues. Apoando humilde, no se
0: Ella
1: ve.
0: qué cuajo, Carmencita. Sí.
1: No es
0: Carmencita,
1: legal,
0: te
1: güey.
0: agradezco que haya venido, ¿eh?
1: No, por
0: Pero
1: favor,
0: bueno,
1: doctor,
0: sí.
1: y le digo acá a la gente, por favor, lista 6, concejalía, opción 7.
0: Hoy con todo, ¿eh? Taquilla alta hoy.
1: Gracias, gracias, gracias.
0: Taquilla alta hoy, Nevaro. Bueno, señores, ya el segundo viene el espacio rentado de la lista 2M.
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0: Bienvenidos al resumen semanal de las actividades de nuestro gobernador Marcelo Sol. La gobernación del Caguazú desarrolló una intensa agenda de trabajo enfocada en el fortalecimiento de la educación, el impulso a la producción y la mejora de infraestructura en distintos distritos del departamento. En el distrito de Tembiapona se inauguraron importantes obras educativas en varias instituciones, entre ellas la refacción de un pabellón con 5 aulas y sanitarios en el Colegio Nacional Tembiapona, además de cercados perimetrales, cocinas con depósito, nuevas aulas y entrega de sillas y pupitres en las escuelas de distintas comunidades, como Ecuapuetá, Martillo, Gaí Segunda Línea, Pindo y Santa Librada y Banderita. Las obras fueron ejecutadas en coordinación con la municipalidad local, fortaleciendo de esa forma las condiciones de aprendizaje para niños y jóvenes. En el ámbito económico y productivo, autoridades departamentales recibieron a inversionistas brasileños de la empresa Luiz y Sofás, una de las fábricas más importantes del Brasil, que analiza la posibilidad de instalarse en el departamento con potencial de generar hasta 1000 empleos, posicionando a Caguazú como un punto estratégico para nuevas inversiones. Asimismo, se realizó la primera reunión de la Comisión Interinstitucional Departamental de Trata de Personas, articulando acciones entre instituciones para fortalecer la prevención y protección integral de las personas. En pastoreo se acompañó la entrega de aves de doble propósito y balanceados a la Asociación de Mujeres Guiranguá, impulsando la producción y fortalecimiento de mujeres emprendedoras de la comunidad. En el distrito de Inú, junto a autoridades nacionales y locales, se inauguró un pabellón con 3 aulas y baño sexado en la Escuela Básica Virgen del Carmen, además de la entrega de mobiliarios escolares por parte de la gobernación. La ciudad de Caguazú celebró un nuevo aniversario. En él celebramos también la fuerza de su gente trabajadora, el espíritu de progreso y la historia de una ciudad que se ganó con orgullo el nombre de la capital de la madera. Finalmente, en Coronel Oviedo avanzan trabajos de construcción de badenes y reparación de empedrados en distintos puntos estratégicos de la ciudad, mejorando la circulación y preparando el camino para nuevas obras de asfaltado. Una agenda de acciones concretas que reflejan el compromiso de la gobernación del Caguazú con la educación, el desarrollo y el bienestar de las comunidades. Con esta información estamos cerrando el resumen semanal de las actividades de nuestro gobernador Marcelo Soto.
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0: 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Muy buenos días, Coronel Oviedo. Bienvenidos a Ara FM 96.9, Canal 12 TV Max. Bienvenidos a un espacio donde las ideas, la gente y el futuro se encuentran. Arrancamos esta mañana con energía, con cercanía y con una convicción clara. Coronel Oviedo puede crecer mucho más. Muy buenos días, Ingeniero Galeano. Nuevamente un placer y un gusto tenerte en esta mañana.
1: Muy buenos días, Tania. Muy buenos días para los oyentes de Ara FM, para los espectadores de TV Max. Y hoy empezamos con todo al ritmo de AC/DC con nuestro candidato.
0: Sí.
1: Así es que espectacular. Vamos a seguir hablando de sus propuestas, vamos a seguir hablando de las soluciones que se proponen para la ciudad de Coronel Oviedo a 19 días del día D. Así es que para todos nuestros seguidores, para todos los correligionarios que acompañan esta propuesta, muy buenos días, y para los que no también, vamos a ver si podemos convencerlos de que vengan al redil.
0: Así mismo, manteniendo ya esa energía para alcanzar el 7 de junio.
1: Y con este tipo de música, cómo no, ¿verdad? Estamos a full, súper esperanzados, muy bien motivados, y sobre todo por la respuesta de la gente, por el cariño que recibe nuestro candidato y por las repercusiones que ha tenido el jueves pasado por este medio, el debate, las encuestas, los recorridos. Así es que todo positivo, pero sin bajar la guardia, sin descansar, a recorrer, a hablar, a convencer que la victoria está cerca.
0: Así mismo, a seguir recorriendo, a seguir escuchando a la gente, a seguir caminando de cerca, de la mano de las personas que realmente conocen súper bien lo que sucede dentro de la ciudad de Coronel Oviedo también, porque lo pasan cada día. Eso lo pasan las familias, en las casas, se ven en las calles, se ven en el semáforo, al salir aquí a la esquina. Todos nos damos cuenta, pero ¿qué pasa? Que hacemos caso omiso a eso y nos callamos.
1: Hacemos caso omiso y nos callamos, y la forma de hablar claramente en contra de todo esto va a ser el 7 de junio en las urnas, Tania. Yo creo que, y estoy convencido, el pueblo vetense, el pueblo colorado vetense se va a manifestar, el pueblo colorado vetense y la ciudadanía en general de la ciudad es una población y es una ciudadanía pensante, es una ciudadanía crítica, es una ciudadanía que conoce la realidad de su ciudad, que quiere cambios en la ciudad, que necesita mayor infraestructura, que necesita de obras importantes, que necesita del acompañamiento de sus autoridades, que necesita una junta municipal que cumpla con su rol de fiscalizador, de contralor, de gestor para los intereses ciudadanos. Y yo creo que la lista 2M es bastante completa en ese sentido.
0: Que ha verificado cada punto, o sea, cerciorado también de que en cada punto sea convincente y ayude realmente al cambio que se busca.
1: Totalmente. Vos sabes que este díptico, este folleto que entrega nuestro candidato a cada puerta que se le abre en sus recorridos, a cada instante en que entra en contacto con la ciudadanía, con la ciudadanía toda y con la colorada en particular, expresa su visión, su misión y su planificación y la gestión que ella está realizando para poder conquistar los corazones del electorado y llevar a la municipalidad a un nivel muy superior al que estamos viendo hoy y que no convence.
0: Así mismo, y justamente como estuvimos comentando un tema anterior también, de los demás candidatos, no es por comparar, sino que simplemente es por buscar el bienestar de la comunidad ovetense también, realizar o dar a conocer propuestas que sean realizables, propuestas que sean alcanzables y propuestas que realmente demuestren el trabajo que se debe de hacer para la ciudad de Coronel Oviedo?
1: A mí realmente me gustaría conocer qué planificación y qué propuestas o programas o proyectos tienen los demás candidatos. El debate del jueves pasado fue una excelente oportunidad para eso. Pero creo que nuestro intendente se aplazó. Lo único que hizo fue tratar de esbozar un informe de su gestión. Yo no escuché absolutamente ningún proyecto nuevo, ningún programa, ninguna propuesta para la ciudadanía. Hasta ahora, como dije la otra vez, no nos dijo cómo se vendrán tiempos mejores. No sé cómo va a aplicar el eslogan de su campaña. ¿Cómo es que vamos a estar viviendo mejores días? ¿Cómo vamos a estar mejor con él, verdad? Y también Rolly esbozó algunas ideas, pero en realidad, como dice su canción O Bebé Rolly, ¿verdad? Él vuela mucho. Él sueña con un mañana mejor. Él sueña con que alguien va a ser de su movimiento, va a ser presidente de la República a 2 años y medio, 3 del supuesto mandato de intendente que él va a tener. ¿Y cómo él va a esperar 3 años para hacer algo? ¿Cómo va a proponer a la ciudadanía sobre su puesto, sobre una fantasía? Eso no puede ser así, ¿verdad?
0: Así mismo. Y tendremos que tocar varios puntos nuevamente de las propuestas de Elvio Castro, que nos quedó corto la vez pasada, no pudimos tocar otros puntos, y iremos desglosando esto para que la ciudadanía vaya conociendo mejor.
1: Correcto, así mismo es. Entre todas estas propuestas que tiene nuestro candidato, lo primero que hay que mencionar es que hay que ordenar la ciudad desde su raíz. Y para ordenar la ciudad desde su raíz, son necesarias obras. Son necesarias obras en todo lo que significa la parte de infraestructura, en los 3 segmentos que tiene la ciudad y que fueron muy bien divididas por nuestro candidato, que son la zona urbana, la zona periurbana de asentamientos y la zona rural, ¿verdad? Cada una con su realidad diferente tiene sus propuestas del candidato. En infraestructura, nuestra obra que estamos propugnando para solucionar muchos de los problemas viales de la zona principalmente urbana y periurbana es el desagüe pluvial. Después tenemos los mantenimientos de todo lo que son empedrados y de mantenimiento de los caminos rurales, que son caminos de tierra, ¿verdad? En segundo, pasar de obras aisladas a un plan maestro. ¿Por qué? No podemos hacer una obra aislada acá, una obra aislada allá. Todo tiene, todo está hoy relacionado. Si tenemos un desagüe pluvial adecuado, después vamos a tener que adecuar lógicamente los pavimentos. Si tenemos un desagüe pluvial adecuado, tenemos que adecuar los empedrados. Tenemos que realizar nuevos empedrados. Y allí, por ejemplo, una crítica importante hacia la actual administración municipal es el hecho de que se le cobra a las comisiones un porcentaje del valor del empedrado para poder realizarle la obra. Ellos están en una lista de espera a las comisiones y se le exige un porcentaje que creo que es entre el 25 y 30% como contrapartida para poder hacer la obra del empedrado en su zona. Llegado el momento, cuando les toca, si ellos no tienen la contrapartida que se les exige, pasan de nuevo al final de la lista. O sea, los menos favorecidos, los que menos tienen, los que pudieron organizarse eventualmente poco, pero necesitan, no van a recibir nunca el beneficio. La propuesta aquí de nuestro candidato es muy clara. No se le va a cobrar contrapartida a ninguna comisión para poder hacer el empedrado. Vamos a ver la forma de que se le haga sin costo a las comisiones. Lógicamente no va a poder ser posible todo a la vez. Lógicamente se va a tener que hacer una reingeniería para reestructurar los gastos de la municipalidad. Lógicamente Tenemos propuestas para aumentar la recaudación, para aumentar la base impositiva sin la necesidad de aumentar los impuestos, del valor de los impuestos. Entonces, es toda una ingeniería. Acá es, como dije, pasar de obras aisladas a un plan maestro, no solo en obras, sino también de la reingeniería que, financiera que debe tener y pasar la municipalidad para poder lograr estos objetivos. Y tocar puertas. Y en ese sentido, nuestro candidato es un gestor incansable. Tocar puertas para obtener recursos externos, que también es otra de sus propuestas. Él va a contar con una oficina de gestión de recursos externos. También va a tocar la puerta de organismos departamentales, nacionales, binacionales y entes internacionales, de tal forma a que nos puedan ayudar a mantener, a aumentar y a multiplicar los recursos para hacer posible y factible todas estas obras que estamos hablando.
0: El catastro digital es una de las, es uno de los documentos más importantes y relevantes que tendría el candidato Elvio Castro como propuesta también.
1: El catastro digital es fundamental. Es fundamental para saber qué es de quién, para poder hacer una trazabilidad de cada uno de los terrenos municipales, para poder hacer factible que se respete el plan de ordenamiento urbano y territorial, para poder aumentar la recaudación municipal, y para poder hacer posible todo esto que estamos hablando, todo esto que estuvimos hablando anteriormente.
0: El empréstitos, presentar una postura equilibrada, crédito sí para obras serias, crédito no para tapar desorden.
1: Totalmente. Eso que dijiste, lo último que dijiste es fundamental. No está mal retirar créditos, gestionar créditos y endeudarse cuando hay un plan, cuando hay una planificación, cuando hay un objetivo claro, cuando el destino de esos fondos se traduce en maquinarias, en obras y en progreso para la ciudad. Eso genera confianza, eso genera que la ciudadanía se vuelque a su municipalidad a pagar sus impuestos, a ponerse al día, a formalizarse, porque ellos ven el resultado de dónde se canaliza y a dónde va el dinero que ellos aportan en concepto de impuestos. Y lo contrario es el caos. Lo contrario fomenta la corrupción. Lo contrario fomenta el desorden. Cuando vos no tenés una administración transparente, cuando no tenés una administración ordenada, cuando no podés planificar los recursos que estás generando y que estás incorporando, cuando no podés administrar bien los tiempos de crisis o de poca recaudación con respecto a la de alta recaudación, se generan desfasajes, se genera falta de liquidez y se genera la necesidad a veces de tomar recursos con intereses altos a corto plazo para pagar sueldo, para pagar aguinaldo, para pagar la luz, para pagar el combustible que utiliza la municipalidad, y eso es inaceptable.
0: Mira que es bueno que se responda a estas tres simples preguntas. ¿Para qué se pide el préstamo? ¿Cuánto cuesta realmente y cómo se va a pagar? En estos términos fueron que Elvio Castro dio esta propuesta también.
1: Así mismo es, porque vimos que dentro de esta administración se solicitan préstamos y créditos para solucionar agujeros administrativos y no se es claro respecto al destino de estos fondos. Hace poco hubo un pedido de 5.000 millones de guaraníes. Y una gran parte de ese dinero va a ir para calzar un desfasaje en lo que son las arcas municipales destinada a gastos corrientes. Y el resto dijeron, vamos a comprar maquinaria o vamos a utilizar de acuerdo a necesidad. Esa no es una explicación que es aceptable para la ciudadanía. Esa no es una explicación que pueda dársele a la gente que depositó su confianza en los votos en las elecciones pasadas para que un intendente esté durante 5 años. Es inaceptable eso. Entonces, la transparencia en ese sentido es muy importante, y la transparencia implica no solo decir cuánto se recaudó o qué es lo que se necesita, sino también ser muy claro en el destino de los fondos para los cuales uno solicitó la aprobación de la Junta Municipal.
0: ¿Endeudarse serviría para tapar el desorden o para crear más desorden?
1: Y ahí ya no podés saber, porque si vos querés tapar un desorden, querés tapar un desfasaje, querés tapar una ineficiencia administrativa, culpando inclusive al gobierno central que no te hacen los desembolsos correspondientes, cuando la verdad es que vos no rendiste como correspondía y no hiciste los informes que tenías que hacer y por eso te trabaron las transferencias. Entonces es un poco difícil, ¿verdad? Un poco difícil justificar todo eso.
0: Sí, así mismo. Y por otro punto, tenemos el trabajo con la ESAP, que es algo importante también para la ciudadanía, ya que hay algunas problemáticas también que se vienen dando en la ciudad de Coronel Oviedo.
1: Así mismo, la ESAP es todo un tema. Tenemos caños viejos, tenemos una entidad estatal que está dirigida de manera bastante particular. El intendente municipal manifestó en el debate que directamente no se puede trabajar con la ESAP. El otro candidato criticó la falta de entendimiento entre autoridades de un mismo movimiento, pero nuestro candidato optó por ser más cauto, por ser más dialoguista, por ser más gestor, por no cansarse de decir de que la solución tiene y puede ser posible a través de un trabajo ordenado, a través de un trabajo articulado y a través del diálogo, que debe ser el camino. Es imposible que no se pueda llegar a un acuerdo con esta entidad para evitar que, por ejemplo, una vez que se trabaje sobre un asfalto o sobre un empedrado, a los 15 o 20 días o un mes tengan que ir a romper todo de nuevo para poder solucionar los caños. O sea, ahí es donde entra la planificación, y yo creo que Elvio está consciente de eso y en su momento va a bajar la línea respecto a ese tipo de trabajos que son necesarios en infraestructura.
0: Así mismo es. Y tenemos también el material de Elvio Castro, donde justamente comentaba sobre el tema del chaupecheo, que sería el costo cero para las pavimentaciones o empedrados en varias zonas.
1: Así mismo. ¿Le puso un poco nervioso eso a alguno?
0: Sí. El material. Tenemos también materiales de las visitas realizadas por Elvio Castro.
1: Ok.
0: El día de ayer estuvo en el barrio General Díaz. Fue un escenario de otra jornada cargada de entusiasmo, encuentros y mucha energía positiva. Con el frío igual no se para, igual se sigue recorriendo las calles, igual se sigue recorriendo varias zonas. Las reuniones con la futura concejal Romina Zacarías y su equipo para coordinar acciones y seguir planificando el trabajo. Compartimos una importante jornada con dirigentes de distintos puntos de la ciudad, fortaleciendo el trabajo en equipo y coordinando acciones para lo que se viene.
1: Hay que destacar aquí, en estas imágenes y lo que transmiten, ¿verdad?
0: Sí.
1: Que es la popularidad de nuestro candidato, la aceptación, la alegría con la que se lo recibe, y que es una persona incansable. Realmente yo no sé cómo le alcanzan las 24 horas del día, porque apenas despunta el alba o lo ves ya él activo, en contacto con la gente. Y lo que él se propuso, que es también un modelo que lo aplicó y lo sigue aplicando nuestro líder del movimiento, Marcelo Soto, es caminar con la gente, estar al lado de la gente y al lado de la ciudadanía, no solamente para lograr el objetivo, sino que una vez logrado el objetivo, ese va a seguir siendo una de sus costumbres: estar con la gente, sentir sus necesidades, sentir sus deseos, escuchar lo que se está haciendo bien, pero también lo que se está haciendo mal, aceptando y recibiendo las críticas que eventualmente la gente pueda sentir como que son necesarias transmitirle.
0: Y mira que este es el trabajo real que deben hacer, este es el trabajo real para que la ciudadanía les conozca en persona, porque es totalmente diferente que alguien agarre el teléfono y te llame y vos no sabes quién es.
1: Así mismo.
0: Es diferente que vos le veas a una persona todos los días en medios de prensa, radio, o le escuchás por la radio, o le ves por la tele nomás, es otra cosa totalmente distinta.
1: Así mismo.
0: Porque solamente conoces su imagen por fuera, pero no sabes cómo es realmente.
1: Así mismo es, Tania, y esta imagen es espectacular. Esto fue ayer en el salón del MIC,
0: sí,
1: del Movimiento de Integración Colorada del Caguazú, que es nuestra casa.
0: Ya fortaleciendo la planificación y el trabajo.
1: Fortaleciéndola, sí, y edificando lo que va a ser nuestro trabajo también del día 7, planificando. Y fíjate un poco la cantidad de presencia femenina. Y esto no es casualidad. 53% del padrón colorado son mujeres. Y la participación de las mujeres es demasiado importante, es imprescindible. Y acá se nota cómo el candidato, con sus propuestas, con su carisma y con su personalidad y con su gestión, atrae a ese sector, a este género, que es tan importante y que debe tener un rol protagónico, no solamente el 7 de junio, sino durante los 5 años de la intendencia Elvio Castro.
0: Así mismo, tenemos ya el material que podemos pasar para que la ciudadanía también tenga en cuenta.
2: Vamos a cambiar algo que no está bien. En Oviedo, si querés tener un empedrado o si querés que se arregle tu calle, tenés que poner dinero como contrapartida. Sí, además de pagar impuesto inmobiliario, arrendamiento, patente comercial, patente de rodado, licencia de conducir y todos esos tributos que se paga ante el municipio, tenés que poner dinero para tener caminos en condiciones enfrente de tu casa. Hay familias que no llegan, hay cuadras donde pocos terminan pagando todo y hay barrios que siguen esperando. Eso no es justo. Por eso lanzo hoy el programa Chau Pecheo, para que nunca más te pidan dinero para hacer tu empedrado o para arreglar tu calle.
0: Con no menos importante también, digo unas porque tenemos como 12 propuestas más, súper interesantes también, pero esta es una de las que la ciudadanía siempre está quejándose y siempre está dando a conocer esta problemática. No solamente a voces, sino que a simple vista.
1: Y es así. Vos sabés que estuvimos hablando recién de esto. No,
0: sí,
1: podés seguir pecheando a la ciudadanía. La ciudadanía ya paga sus impuestos. La ciudadanía, con respecto a las empresas, ya cumplen con su responsabilidad social empresarial. La municipalidad ya percibe royalties, ya percibe Fonacide. Uno no puede seguir cargando sobre el bolsillo de la ciudadanía para llevarle algún tipo de progreso. No puedes seguir cargándole al bolsillo de la ciudadanía trasladando una responsabilidad que es tuya. Entonces, aquí hay que ser claro, hay que ordenar, hay que planificar, hay que aumentar la recaudación, hay que buscar la forma de poder con gestión aumentar los recursos y los ingresos de la municipalidad y evitar de que, como dijo uno de los concejales que acompaña la otra lista, la comisión que no tenga el dinero va otra vez al fondo de la cola porque no se le puede hacer si es que no tienen la contrapartida correspondiente para realizar el empedrado. Otro tema es la calidad del trabajo.
0: Sí.
1: Es muy cuestionada la calidad del trabajo, y la calidad del trabajo, la calidad de las obras bajo la intendencia de Elvio Castro van a ser total y absolutamente auditadas en vivo en el momento, y se va a hacer una exigencia que sean obras de calidad y que sean obras con excelencia.
0: ¿Cómo sería la dirección de planificación?
1: La dirección de planificación, lo dijo nuestro propio candidato en el debate, tiene un rol protagónico y va a tener un rol más que importante, sino imprescindible, dentro de su administración. Es la que anticipa los problemas, es la que puede anticipar las soluciones y es la que propone con tiempo, de tal forma a poder, vuelvo a repetir, prever todos los aspectos de una obra, de una acción y de todo lo que corresponde a lo que se hace en torno y a favor de la ciudadanía también.
0: ¿Cómo sería la planificación del microcentro? ¿Cómo se encuentra nuestro microcentro en la ciudad de Coronel Oviedo hoy?
1: Nuestro microcentro, como hablamos el sábado pasado, es un lugar que concentra sobre todo todas las acciones y todas las gestiones burocráticas de la ciudadanía. ¿Verdad? Tenemos allí la municipalidad, tenemos la gobernación, tenemos el Poder Judicial, tenemos los principales bancos, y allí hay que pensar en limpieza, hay que pensar en seguridad. Hay que pensar en tránsito, hay que pensar en orden, y todo eso está previsto como parte de las propuestas y de los proyectos que tiene Elvio Castro en su segmentación relacionado a lo que es la zona urbana. Y cada uno de estos puntos vamos a ir tocando, si no en este programa, en otros también, para que la ciudadanía pueda estar enterada de todo esto, los que ya no lo están.
0: ¿Cómo sería la improvisación de restricciones?
1: La improvisación de restricciones. Ninguna improvisación es buena, vamos a partir de allí.
0: Sí.
1: Y restringir sigue peor.
0: Así
1: o sea, es una combinación pésima, ¿verdad? Sí. Y como ejemplo podemos tener respecto, por ejemplo, a ordenar lo que corresponde al andar de los motociclistas, por ejemplo. Dentro de esta administración encontramos que uno de los concejales que son afines a la administración propuso, por ejemplo, que las casas que venden motos ya se les exija de que entreguen dos cascos gratis, la habilitación y la chapa. ¿Cómo vas a brindar una habilitación si no entregaste la moto? ¿Cómo vas a exigirle a una empresa que entregue gratis algo? No se hacen así las cosas, ¿verdad? Esa es una improvisación con una restricción que no es conveniente para la ciudadanía. Lejos de ser popular, inclusive es hasta ilegal, ¿verdad? O le escuchamos decir al propio intendente municipal de que se puede exigir a estaciones de servicio que no le carguen combustible a un motociclista que no llega con casco. ¿Cómo vos le vas a impedir el libre comercio a un empresario que está cargando combustible? Esa es otra improvisación con restricción. Está muy equivocado, ¿verdad?
0: Así mismo.
1: La cosa va por otro lado. Ahí está otra vez trasladando, o se traslada la responsabilidad municipal a terceros. Y esa es otra improvisación con restricción. Entonces yo creo que la ciudadanía no es tonta, la ciudadanía es crítica, es muy inteligente y ya está lastimosamente acostumbrada a ver este tipo de situaciones y este tipo de reacciones, y no creo que a nadie le guste.
0: Así mismo. Y cambiando un poco de tema, nos vamos por empleos para la ciudadanía. Teniendo en cuenta ya una reunión realizada donde ya participó el candidato Elbio Castro junto al gobernador Marcelo Soto
1: Sí.
0: y también empresarios internacionales con industrias ya planificándose un proyecto para generar mayor empleo en la ciudad de Coronel Oviedo.
1: Sí, y ahí te voy a dar un ejemplo de por qué la planificación y del por qué las propuestas están todas ligadas entre sí. Si vos no tenés un catastro ordenado, si vos no tenés un plan de ordenamiento urbano y territorial eficiente, ¿cómo podés ordenar la industria y cómo podés ordenar el comercio dentro de la ciudad? Con un catastro ordenado, con un digitalizado, con un plan de ordenamiento que realmente funciona, vos zonificás la ciudad y evitás problemas de tránsito, de seguridad no solamente, ¿cómo se llama? En lo que respecta a la seguridad personal de las personas, sino también a la seguridad vial, ¿verdad? Porque a vos eso te permite identificar las mejores zonas de la ciudad para instalar, por ejemplo, depósitos para los comercios, depósitos para logística y la parte industrial. Y en este sentido, las propuestas de la lista 2M y de su candidato son claras. Crear un centro logístico municipal. ¿Qué significa el centro logístico municipal? La logística hoy es muy importante y la situación y la ubicación de nuestra ciudad es fantástica para eso. Cada vez menos empresas quieren ir a someterse a los problemas que genera la ciudad de Asunción. Y en cuanto a logística, eso es fantástico. Cada vez más depósitos con las mercaderías de las grandes empresas se ubican en Coronel Oviedo. Y vamos a poner ejemplos. Ahí tenés, por ejemplo, Fortis.
0: Sí.
1: Fortis tiene adelante su hipermercado, pero en el fondo tiene todos los depósitos donde ellos tienen su logística, donde guardan su mercadería. Y es desde acá donde proveen de mercadería, inclusive a Asunción, a los otros puntos. Tenemos empresas de caudales. Tenemos empresas que están relacionadas a electrodomésticos. Tenemos otro tipo de empresas que cada vez más optan Coronel Oviedo para descargar su mercadería y de aquí hacer el transbordo de carga. De acuerdo a la necesidad, se eligen el volumen de los camiones que van a ir aquí o allá para poder entregar las mercaderías. Otra de las propuestas importantes para generar empleo de nuestro candidato es realizar por fin lo que es el parque industrial, que fue el sueño de otros, pero que nosotros lo vamos a realizar para poder realmente atraer inversores e inversiones importantes. Porque lo primero que te piden y te exigen los grandes empresarios es un lugar seguro, es seguridad jurídica,
0: Sí.
1: es seguridad, la seguridad de que ellos van a contar con la energía eléctrica, con su capacidad y sin cortes, de acuerdo a sus necesidades, un lugar donde ellos puedan tratar sus desechos para no contaminar. Entonces, todo eso es imposible si vos no contás con un área para que ellos puedan venir a desarrollar su actividad. Y en ese sentido, otras ciudades como Ciudad del Este, como Hernandarias, como Mingaguazú, como Mariano Roque Alonso, como Limpio, nos llevan una delantera muy grande y nosotros tenemos que recuperar terreno porque la ubicación estratégica que tiene nuestra ciudad es fantástica para eso. Esa es otra de las formas de generar empleo. Otra de las formas de generar empleo es darle la oportunidad a los jóvenes y a los adultos que están en edad activa, económicamente activa, ¿verdad? ¿Y cómo se logra eso? Dándole oportunidades. Una de las propuestas de nuestro candidato es la escuela de emprendedores. El emprendedurismo, la micro, mediana y pequeñas empresas, constituyen el 75% de la fuerza activa económica de nuestra ciudad y del país. O sea, 75% de la población son emprendedores. 75% de la población obetense mueve la economía local. Y muchos de ellos no están formalizados, muchos de ellos no tienen acceso al crédito, muchos de ellos no tienen la formación necesaria como para hacer llevar adelante sus emprendimientos. Y allí es donde entra la escuela de emprendedores, para darle ese tipo de oportunidad a la gente y poder generar empleos también. Y está la escuela de mandos medios, que también, de oficios y mandos medios, que también es otra propuesta de nuestro candidato para poder llevar adelante desde la municipalidad, y que le va a dar oportunidad a esos jóvenes y a esos adultos en la edad económicamente activa a que puedan ganar un oficio, tener un oficio, tener mandos medios, a todos aquellos que no tienen la oportunidad de llevar una carrera universitaria, porque lastimosamente no todos tenemos la oportunidad y la posibilidad de acompañar o de llevar una carrera universitaria. Entonces se le va a dar la oportunidad a través de eso, y para poder tener un oficio, para poder manejarse en mandos medios para las empresas que vamos a traer o intentar traer para la ciudad, para generar más oportunidades de empleo. Otra de las posibilidades y otra de las formas de ganar y de conseguir empleo para nuestra ciudadanía, la oficina que va a estar encargada de la juventud va a procurar por el primer empleo. Y esa es otra de las formas, ¿verdad? Lo mismo para el tema de las mujeres. Entonces tenemos un abanico de posibilidades, un abanico de propuestas, de programas y de proyectos del Biocastro Intendente para poder tener un mejor pasar dentro de nuestra ciudad, tener empleo, evitar la migración de nuestra gente, de nuestros jóvenes, y hacer de nuestra ciudad una ciudad con un progreso sostenido.
0: ¿Crees que con todos estos proyectos, todas estas propuestas y trabajando en conjunto con la gobernación del Caguazú, crees que Coronel Oviedo vuelva a ser la capital del trabajo que tanto se sueña?
1: Y ese es el gran objetivo, que podamos volver a llamar con orgullo a Coronel Oviedo la capital del trabajo, la otrora capital del trabajo, la que daba realmente oportunidad a la gente. Vos veías hasta los chicos haciendo su extra, ¿verdad? Entonces eso es lo que queremos volver a tener, eso es lo que con orgullo queremos volver a decir. Y tocaste un punto fantástico y fundamental, la sintonía con la gobernación. La gobernación tiene 22 distritos, pero Coronel Oviedo es su capital, la capital del departamento. Y es fundamental poder tener sintonía con el ejecutivo de la gobernación, con Marcelo Soto en este caso, nuestro gobernador y líder. Es fundamental, porque la gobernación tiene mucho que darle a Coronel Oviedo, y realmente que el intendente hable en la misma sintonía, que el intendente pueda tener la suficiente autonomía y posibilidad de poder dialogar, de poder gestionar, de poder negociar con el gobernador, es muy importante. El intendente actual no lo tiene, no tiene esa autonomía. Entonces, es importante esa sintonía, esa sinergia que pueden crear juntos para lograr los objetivos de progreso y llamarle a nuestra capital departamental la capital del trabajo nuevamente.
0: Y mira que la gobernación del quinto departamento ya va realizando obras importantes en la ciudad. ¿Podríamos comentar alguna de ellas?
1: Tania, nosotros recibimos muchas críticas últimamente.
0: Sí.
1: Pero la gente no es tonta. La gente no tiene memoria tan corta como se pretende hacer pasar. 13.800 millones de guaraníes de inversión ya lleva la gobernación en la capital departamental. Apenas asumió nuestro gobernador Marcelo Soto, una de las primeras acciones, y yo recuerdo muy bien, fue el recapado de muchas de las arterias de Coronel Oviedo, ¿verdad? Después tenemos trabajo fantástico con comisiones de agua, por ejemplo, una cantidad muy importante de pozos artesianos que dan hoy salud prácticamente a muchas comunidades que necesitan y que tienen problemas con ese líquido vital. Aulas. Tenemos una cantidad innumerable de aulas que hemos reparado o se han construido. Tenemos cocinas con comedor, ahora para apoyar lo que es el tema del programa estrella que tiene nuestro gobierno, que es Hambre Cero. Tenemos apoyo al deporte con innumerables acciones relacionadas a clubes deportivos, a clubes de barrios, a canchitas, a los canchiteros. Y en cuanto a infraestructura de las canchas, en cuanto a vestimenta, en cuanto a indumentaria y apoyos de todo tipo. En cuanto a la salud también, inclusive apoyando al hospital, al ex hospital general, ¿verdad? Tenemos bastantes acciones también relacionadas a las unidades de salud familiar, las USF, y en tema de empedrados también. Y allí, una vez más, la diferencia: no se le ha pedido un solo guaraní de contrapartida a la gente que ha solicitado y a la que le ha llegado ese beneficio. No se les pidió un solo guaraní. La calidad del empedrado que se le ha entregado, ¿verdad? En la parte, en el sector rural de nuestro distrito, están permanentemente las motoniveladoras trabajando. Hoy, por ejemplo, está en San Isidro, estuvieron dos o tres en esta semana que pasó en diferentes barrios, territorios sociales del distrito trabajando. Están todas socializadas, y esto no es solamente por un tema proselitista, esto es costumbre en la gobernación. Lo mismo el apoyo a los pequeños productores con la preparación de suelo, con la entrega de semillas, con ayudas en el sector pecuario, con entrega de pollitos, con entrega de infraestructura para la producción hortigranjera, para la producción pecuaria. Entonces tenemos un abanico, el apoyo a la cultura, los grandes eventos que ha patrocinado y organizado la gobernación en el distrito. La Feria del Libro, que se volvió a reactivar, un montón de eventos.
0: Sí.
1: Los torneos de fútbol de salón que ha patrocinado. Todos son eventos de turismo que generan ingresos a la ciudad. Entonces, no podemos desconocer el gran amor, el gran cariño y el compromiso que tiene la gobernación y nuestro líder Marcelo Soto, el gobernador, para con su comunidad. El distrito donde él vive, donde viven sus hijos, y donde viven sus padres y que él ama. Entonces, si ya es una prioridad para él, imagínense lo que será con un intendente que tiene la libertad de poder trabajar con él, que tiene la espalda suficiente como para ir a negociar con él, que no depende de nadie para ir a tocar sus puertas. Entonces es muy importante todo esto, y la ciudadanía yo creo que lo sabe, y el 7 de junio eso se va a traducir en voto.
0: Así mismo es. ¿Y qué opinas de la gestión que hoy tiene la Municipalidad de Coronel Oviedo?
1: Y gran parte de lo que opino ya hablamos dentro del programa. Yo creo que hay buenas intenciones, pero el resultado es lo que se cuestiona, ¿verdad? El resultado se cuestiona, y como mínimo hay un desorden, por no hablar de otras cosas, como mínimo hay un desorden que es totalmente inaceptable,
0: ¿verdad? ¿Y qué opinas del Recutú?
1: Y yo, por ejemplo, no me animaría a pedir Recutú, porque si en 5 años lo que yo puedo ofrecer son una plaza, que está hermosa la plaza, pero a un costo obsceno. Algunas cuadras padronizadas, y mi otro caballito de batalla son 35 kilómetros que dicen que hicieron de empedrado, pero pechándole a la gente también, ¿verdad? Entonces, hay que ser realista, ¿verdad? Hay que ser realista en ese sentido. Se han hecho cosas, pero Coronel Oviedo ha crecido tanto en su población, en sus necesidades, y la infraestructura y la comodidad de la gente que es necesaria atender, la seguridad, el orden,
0: Aumenta.
1: el tránsito aumenta y esas necesidades no fueron satisfechas por esta administración. Y eso es lo que la gente que pide el cambio no se cansa de repetir, ¿verdad? Entonces es muy importante todo esto. Hay que atender, hay que ver y hay que realmente valorar. Y la propuesta a la ciudadanía está hecha. Elbio Castro pone a disposición de la ciudadanía su candidatura
0: Candidato.
1: y sus propuestas para lograr ese cambio. Y él está acompañado de un gran equipo político, de un gran equipo técnico y de un gran equipo de concejales dentro de su lista que con diferentes tipos de perfiles.
0: ¿Los concejales son de Recutú?
1: Ninguno es de Recutú. El único que estuvo dentro de la junta fue Richard Navarro para poder sustituirlo como suplente cuando Elvio pidió permiso. Y yo creo que Richard fue uno de los mejorcitos dentro de ese equipo, dentro de esa junta. Y él, por ejemplo, le llamamos el Messi de la salud. ¿Por qué? Porque es un tipo que es incansable y es su perfil y él quiere la salud de la ciudadanía, gestiona la ciudad. La salud de la ciudadanía es impresionante. Yo no sé cómo también le alcanza el tiempo. Y es un tipo re hiperactivo, como dije una vez. Y realmente es una opción espectacular para la ciudadanía. Y todos lo son. Todos.
0: Así mismo es. Y nuestro candidato, Elbio Castro, dice que ya está listo para el 7 de junio. Dice que ya está listo, que llega a 19 días, estamos de esa gran victoria que nos espera.
1: Él está listo y yo creo que la ciudadanía también está lista para votarlo. Yo creo que la preferencia de la ciudadanía hacia su candidatura es evidente. Y lo demostró también la ciudadanía en su apoyo el jueves pasado ante una encuesta que realmente generó muchísima expectativa, que generó un 3% de diferencia a favor de nuestro candidato. Donde participaron más de casi
0: 5
1: 5.000
0: mil,
1: personas
0: sí.
1: en una encuesta que fue pasional, que fue una muestra de la imagen política que genera nuestro candidato, del entusiasmo que genera él, y eso se transmite, miren un poco estas imágenes, ¿verdad? Es realmente fantástica.
2: Soy Elbio Castro. Estoy listo para ser el próximo.

0: Mira que a veces no hacer tanto ruido, trabajar firmes y seguros en silencio y demostrar a días una gran diferencia, creo que es el trabajo realizado durante todo ese periodo.
1: Y este es el corolario, Tania. Yo creo que si Brian Johnson, el cantante de AC/DC, ve este video, hasta él se va a emocionar, ¿verdad? Y queremos rockear a ese ritmo el día 7 y ganar las elecciones como corresponden. Y
0: Pero
1: estamos seguros que lo vamos a hacer.
0: ¿de qué dependería eso?
1: Dependemos del electorado.
0: Sí.
1: Dependemos del electorado. Es 100% el electorado. El electorado es el rey. El electorado es el que te elige, el electorado es el que te rechaza, y nosotros estamos seguros que el electorado colorado en estas internas, porque tenemos que hablar del partido, tenemos que pasar estas internas para ser los candidatos oficiales del Partido Colorado a las elecciones generales de octubre. Y es ese electorado colorado el que tiene que estar seducido, el que tiene que estar convencido, el que tiene que estar enamorado de nuestro candidato, y eso es lo que durante toda esta ardua campaña procuramos, y estamos seguros que lo hemos logrado. Y en estos 19 días, no creo que uno solo de los que pertenecen a nuestro equipo va a descansar, porque no hay que aflojar. Si bien vemos que hay una diferencia positiva a favor de nuestro candidato, esa diferencia está enmarcada dentro de lo que puede considerarse como un empate técnico, y ese día D tenemos que marcar la diferencia desde que se abren las urnas hasta que se cierran, y posteriormente cuidando y custodiando los votos logrados.
0: Mira que esa diferencia no quiere decir que vamos a trabajar de manera relajada, de que no porque ya estamos allá arriba, ya no vamos a hacer nada, sino que es el comienzo del trabajo realmente.
1: A todo el equipo le costó mucho llegar aquí.
0: Sí.
1: Y yo estoy seguro que ninguno va a relajarse. De hecho, nuestro candidato es el que marca el ritmo. Y es difícil seguirle el ritmo a este señor. Entonces, yo creo que si nuestro candidato nos está dando el ejemplo, es como también la familia, ¿verdad? El ejemplo de la familia uno sigue. Entonces, el ejemplo de nuestro candidato hoy es el del trabajo incansable, y ese trabajo incansable pretende y va a conseguir sus frutos el 7 de junio, y rumbo a eso vamos.
0: Asimismo, las grandes ciudades se construyen con pequeñas acciones, con vecinos que participan, con jóvenes que sueñan, con trabajadores que no se rinden y con personas dispuestas a construir un futuro mejor. Porque Coronel Oviedo crece cuando creemos juntos, con la suma de todos, Elbio Castro, Intendente 2026, Lista 2M. Gracias por acompañarnos esta mañana a través de Ara FM 96.9 y Canal 12 TV Max. Te agradecemos por tu presencia, ingeniero, nuevamente en esta mañana, por darnos a conocer varias de las propuestas también que tiene Elbio Castro hoy.
1: Gracias, Tania. Un saludo muy grande a todo el equipo, un saludo muy grande a la ciudadanía, un saludo muy grande a los correligionarios, y hasta cualquier momento.
0: Esto fue La Suma de Todos.
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0: llegamos al término de la mañana informativa. Hasta aquí este espacio. Retornamos muy pronto con otra entrega de la mañana informativa. Su centro de información más confiable, con Luis González, en Ara FM.
1: Es mediodía en todo el país.

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Bienvenidos al resumen semanal de las actividades de nuestro gobernador Marcelo Soto. 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En el distrito de Tembiapona se inauguraron importantes obras educativas en varias instituciones, entre ellas la refacción de un pabellón con 5 aulas y sanitarios en el Colegio Nacional Tembiapona, además de cercados perimetrales, cocinas con depósito, nuevas aulas y entrega de sillas y pupitres en las escuelas de distintas comunidades, como Ecuapetá, Martillo, Gaí Segunda Línea, Pindo y Santa 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Las obras fueron ejecutadas en coordinación con la municipalidad local, fortaleciendo de esa forma las condiciones de aprendizaje para niños y jóvenes. En el ámbito económico y productivo, autoridades departamentales recibieron a inversionistas brasileños de la empresa Luiz y Sofás, una de las fábricas más importantes del Brasil, que analiza la posibilidad de instalarse en el departamento con potencial de generar hasta 1000 empleos, posicionando a Caguazú como un punto estratégico para nuevas inversiones. Asimismo, se realizó la primera reunión de la Comisión Interinstitucional Departamental de Trata de Personas, articulando acciones entre instituciones para fortalecer la prevención y protección integral de las personas. En pastoreo se acompañó la entrega de aves de doble propósito y balanceados a las Asociación de Mujeres Guiranguá, impulsando la producción y fortalecimiento de mujeres emprendedoras de la comunidad. En el distrito de Ñu, junto a autoridades nacionales y locales, se inauguró un pabellón con 3 aulas y baño sexado en la Escuela Básica Virgen del Carmen, además de la entrega de mobiliarios escolares por parte de la gobernación. La ciudad de Caguazú celebró un nuevo aniversario. En él celebramos también la fuerza de su gente trabajadora, el espíritu de progreso y la historia de una ciudad que se ganó con orgullo el nombre de la capital de la madera. Finalmente, en Coronel Oviedo avanzan trabajos de construcción de badenes y reparación de empedrados en distintos puntos estratégicos de la ciudad, mejorando la circulación y preparando el camino para nuevas obras de asfaltado. Una agenda de acciones concretas que reflejan el compromiso de la gobernación del Caguazú con la educación, el desarrollo y el bienestar de las comunidades. Con esta información estamos cerrando el resumen semanal de las actividades de nuestro gobernador Marcelo Soto.

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14: Son las 15 horas.

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2: Esta canción se llama Te Voy a Olvidar y es la historia de una persona que entregó todo a alguien que creía que era el amor de su vida y desafortunadamente no fue así. Y me di cuenta que me estaba haciendo daño el imaginarme que ella me estaba extrañando, el pensar que esa persona todavía pensaba en mí y que la realidad era de que no. No sé si a ustedes les ha pasado, pero bueno, a mí me sucedió y espero que les guste esta canción que se llama Te Voy a Olvidar.

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Bienvenidos al resumen semanal de las actividades de nuestro gobernador Marcelo Soto. La gobernación del Caguazú desarrolló una intensa agenda de trabajo enfocada en el fortalecimiento de la educación, el impulso a la producción y la mejora de infraestructura en distintos distritos del departamento. En el distrito de Tembiapona se inauguraron importantes obras educativas en varias instituciones, entre ellas la refacción de un pabellón con 5 aulas y sanitarios en el Colegio Nacional Tembiapona, además de cercados perimetrales, cocinas con depósito, nuevas aulas y entrega de sillas y pupitres en las escuelas de distintas comunidades, como Ecuapetá, Martillo, Gaí Segunda Línea, Pindo y Santa Librada y Banderita. Las obras fueron ejecutadas en coordinación con la municipalidad local, fortaleciendo de esa forma las condiciones de aprendizaje para niños y jóvenes. En el ámbito económico y productivo, autoridades departamentales recibieron a inversionistas brasileños de la empresa Luiz Sofás, una de las fábricas más importantes del Brasil, que analiza la posibilidad de instalarse en el departamento con potencial de generar hasta 1000 empleos, posicionando a Caguazú como un punto estratégico para nuevas inversiones. Asimismo, se realizó la primera reunión de la Comisión Interinstitucional Departamental de Trata de Personas, articulando acciones entre instituciones para fortalecer la prevención y protección integral de las personas. En pastoreo se acompañó la entrega de aves de doble propósito y balanceados a la Asociación de Mujeres Guiranguá, impulsando la producción y fortalecimiento de mujeres emprendedoras de la comunidad. En el distrito de Inú, junto a autoridades nacionales y locales, se inauguró un pabellón con 3 aulas y baño sexado en la Escuela Básica Virgen del Carmen, además de la entrega de mobiliarios escolares por parte de la gobernación. La ciudad de Caguazú celebró un nuevo aniversario. En él celebramos también la fuerza de su gente trabajadora, el espíritu de progreso y la historia de una ciudad que se ganó con orgullo el nombre de la capital de la madera. Finalmente, en Coronel Oviedo avanzan trabajos de construcción de badenes y reparación de empedrados en distintos puntos estratégicos de la ciudad, mejorando la circulación y preparando el camino para nuevas obras de asfaltado. Una agenda de acciones concretas que reflejan el compromiso de la gobernación del Caguazú con la educación, el desarrollo y el bienestar de las comunidades. Con esta información estamos cerrando el resumen semanal de las actividades de nuestro gobernador Marcelo Soto.

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14: 20 horas, 14 minutos.

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1: Muy bien. Una de las primeras canciones que tuvimos la oportunidad de cantar ante todo un país, que gracias a Dios empezó a creer en nuestro proyecto. Una canción que indudablemente siempre va a ser parte de nuestro repertorio. Esta canción dice más o menos así.

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0: Aplauso para ustedes, Medellín. ¿Cantamos la segunda estrofa o lo dejamos aquí? La segunda estrofa es mi preferida.
1: Yo puedo jurar que tú naciste fue para mí, que quien nos puso juntos fue Dios, para que yo te adorara, sí. Y junto a ti, al fin del

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